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11: Son las 6 con 8 minutos. Y al norte de la ciudad la temperatura es de los 24 grados.
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0: Observante a torre de control. Observante a torre de control. Adelante, capitán.
1: Hola, hola, ¿qué tal, capitán? Buenas tardes, ¿cómo estamos? Espero que te encuentres muy bien, te mando un fuerte abrazo. Excelente tarde de lunes a Malayón. De viernes, excelente tarde, fuerte abrazo. Saludándote y reportándome desde la lejana galaxia vecina de Teresitas. Todo tranquilo por acá, tráfico normal, pero ahí viene el agua. Ahí viene el agua, se está cubriendo todo de nubes muy grisáceas, para que estén alertas. Cambio.
2: Órale, desde la galaxia vecina de Teresitas, Teresitas Power. Bueno, seguimos en este viernes, son las 6 de la tarde con 13 minutos de este 25 de septiembre con 25 grados. Ya empiezan a llegar aquí los reportes viales. Muchísimas gracias. A partir de las 6 de la tarde, como que el tráfico empieza a moverse. Entonces, como se mueve también, en algunos lugares puede ser caótico. Entonces, en algunos otros hay reporte de accidente. Por favor, nos pasan este tipo de mensajes. Saludos, capitán. Tráfico lento en Colosio y Boulevard Fundadores. Puentes de Boulevard Fundadores, muy lento hasta el Zarape. Ahí está la imagen. Terminación 5012. Muchísimas gracias. Ok. Vamos a presentarles lo nuevo de Alex Syntek. Hoy en Al Mediodía incluimos una canción de esas canciones de los noventas de Alex Syntek. Parece ser que le funcionó la estrategia. Después de todo este asunto de los videos y las declaraciones y de que si estaba loco o no, Alex Syntek parece ser que de todo lo malo lo enfocó hacia lo bueno. ¿Qué quiere decir hacia lo bueno? Bueno, pues sus números en Spotify, al menos una de las plataformas de streaming, están en el cielo, están por arriba. Según hay un repunte, el que estoy checando aquí, es de la canción Duele el Amor. Duele el Amor ha alcanzado listados en la plataforma Spotify México al alcanzar aproximadamente 951 mil reproducciones diarias en un solo día. Ok, en un solo día. Y esta es una canción. Faltan más, Sexo, Pudor y Lágrimas, Más Fuerte de lo que Pensaba, El Camino, y así le podemos seguir. Entonces, pues bueno, parece ser que Alex Syntek ha agarrado toda esta situación para enfocarlo a situación de estrategia y lanzar el nuevo sencillo que se llama Mazepum. Está a cargo de Moncho Chavea, que si no me equivoco es de España, entonces ahí les va. Alex Syntek, lo nuevo aquí en aire. A ver qué les parece. Ahí voy. Ahí va.

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5: Son las 6:22. Y al norte de la ciudad la temperatura es de los 24 grados.
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0: capitán, capitán. Estoy reportando desde el centro, en COS. Hay mucho tráfico yendo hacia el oriente de la ciudad. Hasta aquí mi reporte, Joaquín. ¿Te podría pedir la nueva canción de José Madero? Arrópame, por favor. Gracias.
1: Órale, con todo el reporte vial, gracias, gracias. Terminación 1743. Así el tráfico en nuestra ciudad de Saltillo. En esta tarde de viernes, sí hay movimiento, claro que hay movimiento. Acá están reportando también que choque muy fuerte en periférico, varios coches enfrente del Lienzo Charro por las papitas de poniente a oriente. Bueno, para quienes habitamos en esta ciudad de Saltillo sabemos muy bien identificar ese tipo de mensajes. Gracias, Charlie, andas muy activo, Charlie, por todos los lugares, por todas partes. Acá está, semáforos de Libramiento y Antigua Arteaga no están funcionando, capitán. Pennyways, terminación 7620, muchísimas gracias. Muchísimas gracias. Acá está otro mensaje que dice, capitán, que pases una excelente tarde de viernes, vía 17, Teresitas Ranch. Saludos al 880. Saludos al 880, pues ahí está la clave. Y este es otro audio que creo que se había cortado. Ya no.
2: Hola, Kika, soy María Jimena. Saludos, vamos para el circo.
1: Okay, María Jimena, el primer mensaje se había cortado, María Jimena, pero ya lo lograste recuperar, ¿verdad? Gracias, María Jimena, por reportarte. Ahí está ya. Vamos entonces a seguir y a seguir en este viernes. Más música mientras tú nos comentas qué es lo que pasa con nuestra vialidad y en medio del tráfico. Ahí aparece Digital 106.5 en la aplicación rcgmedia.mx en cualquier parte del mundo a través de la bocina inteligente que es Alexa con el comando Alexa Siente Digital. Y en el formato de radio vertical en TikTok, comunidad tiktokera, ¿cómo andan? ¿Cómo están? Ahí es en Digital en Vivo RSG, Digital en Vivo RSG. ¿Hay música electrónica en español? Sí, sí hay música electrónica en español de diferentes países.

ahí por accidente

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3: 25 grados, 6.32.
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0: que soy Ángela. Quiero mandar saludos a mi papá y a mi mamá.
1: Ok, qué vocecita tan bonita. Ahí está ya reportándose, 844-122-1534. Y a la gente que está también en la transmisión de TikTok, muchísimas gracias. Aquí nos está informando alguien de la transmisión de TikTok de que hay tráfico en el centro. Que pues los fines de semana sí hay mucho movimiento en el centro de nuestra ciudad de Saltillo. Ya saben que si se pone así el centro. Déjeme ver qué creo que es. Reina, por aquí debes de estar. Bueno, es que trato de recuperar todos los mensajes por las dos vías o dos formas de contacto. Una es en TikTok, en Digital En Vivo RCG, gracias a la gente que ha seguido la transmisión. Muchísimas gracias. Acabamos de escuchar aquí este audio también. Este es de... Ah, ok. Acá está desde su Barnimóvil. El reporte. Voy contigo, brother.
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3: Buenas tardes, capitán. Buenas tardes. Mario Indriver saludándote desde el sur de la ciudad, el chico del Barnimóvil. Tarde nubladita, 24 grados para acá de este lado. El trafiquito aquí en el área está un poquito complicado. Así mismo en el periférico de norte a sur, sur a norte. A partir de ahí de lo que es de Otilio González hacia el norte está ya complicadillo. Igual ahí en el área del distribuidor vial también está... Pues ya saben, es lo lento que se pone ahí, para que no se desesperen y manejen con cuidado. No provoquemos un accidentito. Saludos, capitán, bonita tarde y excelentísimo buen fin de semana.
1: Órale, brother, gracias. Ahí está el reporte vial. Si hay más, por favor, háganlo llegar al 844-122-1534. Y para esta nenita que hace un momento se comunicó algo de K-pop, 6:41, Blackpink.

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0: 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Son las 6:47. Y al norte de la ciudad la temperatura es de los 24 grados.
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Esas canciones están pensadas para ti que vas en medio del tráfico, que estás en el caos. La voz rasposa de Chad Kroeger. Desde Canadá, Nickelback con la versión de Rockstar. 9 minutos, ya a las 7. Rockstar es muy buena versión. Dice, igual Capilla, vuelta de rueda, andamos por acá por Periférico de Norte a Sur. Si puedes mandarle saludos a mi esposa Lupita y a mi hijo Ian, que van saliendo de sus terapias. Saludos, Capi, fuerza, chorizo power. Órale, órale. Aquí está otra versión para el tráfico, para que no... para que te relajes un poco al menos.

Bueno, esperemos que la música haya logrado su propósito de un relax, de calmarte un poco más en el tráfico. Dice acá, ya se vino el agua para el oriente, Capi, con mucho cuidado para toda la banda. Ok, terminación 98-95. Isra, ojalá que la gente sí esté al pendiente, ¿no? De cómo venga. Se había pronosticado, ya saben que lo habíamos comentado el sábado pasado, parce y yo, de probabilidad de lluvia martes, miércoles, jueves. No ha caído así como se había anunciado. Bueno, esta es probabilidad. ¿Saben hasta qué hora se pueden pagar las infracciones? ¿Cuáles infracciones, David? ¿Qué más? ¿Qué más? Yo creo que es todo. Ah, hay que enviarle un saludo aquí a Samuel de parte de Marilú. Marilú de Samuel, ahí está tu mensaje ya. Esto llegó por vía de TikTok. Siempre que hay oportunidad y a veces que hacemos el cambio de relevo entre Parce y yo, como están aquí la cámara directa del TikTok, pues pueden prácticamente ver todo lo que sucede aquí en cabina. Ayer traía muy buenos pasitos, ¿verdad, el Parce? Siempre le pongo canciones para que baile. ¿Se han fijado? Bueno, esta versión con la que vamos a cerrar es como que trae ese feeling, ¿verdad? Dice, mañana escucho a los chicos malos, órale, ya está. Y fuerza al chorizo power. ¿Qué más? Nada, se llama Pa' Bailar. Es un buen track, no sé si sea Afro House o electrónica. Gracias, Capi, dice acá este mensaje. Gracias a todos ustedes por la atención a este espacio de 5 de la tarde a 7 llamado Aire, con el concepto de canciones trendy, propuestas de digital y obviamente electrónica, que no podían faltar. 4 minutos ya a las 7, yo me despido, soy Ike Moreno. Pásenla bien. ¿Qué plan el día de hoy? ¿Qué plan? ¿A dónde? ¿Qué plan este viernes? Ojalá que tu plan, mientras tú haces el plan de todo, siga escuchando Digital 105, porque viene Parce y después Cristian López, El Camaleón, de 9 a 11 de la noche. Gracias, hasta el día de mañana, Ike Moreno. Capitaneando el viernes. Adiós, chao, bye.

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6: Son las 7:05. Y al norte de la ciudad la temperatura, 23 grados.

0: Una de las voces más potentes de rock en español en Colombia, bueno, ya no está con nosotros, ya murió Elkin. Es vocalista de Kraken, de la ciudad de Santa Fe, de Bogotá, Colombia. Así iniciamos, bienvenidos El Parcero, tomando el control de la número uno digital 106, viernes 25 de septiembre, 7 de la tarde, noche con 10 minutos, 24 grados. La temperatura iba a subir, iba a subir. María, por Dios, hombre, Saltillo hermoso, precioso, divino de mi corazón. ¿Ustedes qué o qué? ¿Cómo amanecen o qué, Saltillo? Bienvenidos, pues. Viernesito rico. Qué delicia ya estar compartiendo con ustedes 2 horas. Vamos hasta las 9 de la noche sin que nada nos detenga. Me encanta leerles, me encanta escucharles, me encanta saber que están del otro lado. Así es que háganmelo saber al 844-122-1534. 844-122-1534. Me escribes, me envías un audio, me hablas también a través del TikTok. Muy fácil. ¿Cómo me encuentran? Muy fácil. Digital en vivo RCG. Digital en vivo RCG en TikTok. Saludando a toda esa gente bonita. Erika, por acá me dice qué guapo. Gracias, mi cieguita hermosa. Un besito para vos, preciosa. ¿Quién más dice qué guapo para recomendarle mi oftalmólogo? Gracias. Digital en vivo RCG, así nos encuentras en TikTok y entras inmediatamente a nuestra sala de chat. ¿Cómo se llama la canción que acaba de sonar? Es una agrupación colombiana de hace algunos años. Era la que competía con Ecchimosis, Kraken. Kraken con K de Kimberly, de Keila. Kraken, así se escribe. Y la canción se llama Vestido de Cristal. Esta agrupación en los años 90 competía o se daba la mano o se daban los tiros con Ecchimosis. Ecchimosis era liderada por Juan Esteban Aristizábal, que luego se termina Ecchimosis y él se lanza como solista y es lo que hoy conocemos como Juanes. Y Vestido y Kraken, pues obviamente era liderada por Elkin. Ya esta agrupación ya se disolvió también, pero en los años 90 era wow. Escuchar a Kraken y a Ecchimosis, oír un concierto donde estuvieran estas dos bandas, era algo maravilloso. Así arrancamos, porque hoy en nuestros especiales de viernes, hoy nos vamos a dar un tiro, todos comiencen a programar sus canciones. Hoy vamos a tener rock en nuestro idioma, solamente rock en nuestro idioma es lo que vamos a tener el día de hoy. Así es que ustedes comiencen a programar sus canciones de rock en español, sean nuevas, sean más o menos, o sean viejitas, lo que ustedes quieran. Hoy no hay limitación de fechas o de temporadas, de los 80s, de los 90s, de los 2000, no hay, estamos libres, pero que sea en español, es la única condición, que sea en español. Así es que bienvenidos, pues. ¿Quién está por acá levantando la mano? Juan Esteban dice, hola mi parce, excelente viernes, excelente programación, mi nombre es Juan Esteban, bendiciones para todos, un abrazo. ¡Hola!
1: ¿Qué onda, mi parce? Buenas noches, a ver si te puedes poner ahí la rolita de Prófugos de Soda Stereo, por favor.
0: Ah, qué buena.
1: Buenas noches, ánimo, hoy es viernes.
0: Me gusta, Prófugos de Soda Stereo. Hola.
2: ¿Qué onda, mi parce? Oye, hablando de rock en español, ¿puedes poner la de Tres Lunares de Kerigma? Saluditos y que tengas muy buen viernes.
0: Vamos a tratar de conseguirla y si la tengo, con mucho gusto te la coloco, ¿eh?
3: Bueno, Juan Esteban, dice hola.
4: Buenas noches, mi parce. Ponte Sin Documentos de los Rodríguez.
0: Ah, qué buena. Me gusta. Ya, muy bien. No, que a mí me encanta la audiencia digital. Me fascina porque es que colocamos salsa y piden unas canciones que ni conozco. Pido, colocamos especial de Mugrerito y Hágale también. O sea, son altos conocedores de música y me encanta eso.
5: Hola. Buenas noches. Ponme la de Miguel Mateos, la de Obsesión.
0: Obsesión de Miguel Mateos. Muy bien, ahí vamos armando poco a poco el playlist. Sí. No. Hoy nuestro especial. Rock en nuestro idioma. Hasta las 9 de la noche con El Parcero. Empezamos con Colombia. Y nos vamos para Chile. Después del corte venimos con México y Argentina, ¿eh?

Vamos armando el playlist para hoy, nuestro especial Roxito en nuestro idioma, ¿eh? No importa la época, la única condición es que sea en español. Vamos al corte y en minutos es

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1: Son las 7 con 25 minutos. Y al norte de la ciudad la temperatura, 23 grados.
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0: 844-122-1534. Ya estoy escuchando todos sus audios, la gente programando sus canciones. Recuerden que hoy nuestro especial, Rockcito en nuestro idioma, ¿eh? Hola, hola.
1: ¿Qué onda, parce? ¿Cómo estás? Excelente tarde-noche de este viernes. Y ya que veo que va a ser rock en tu idioma, ¿qué te parece por ahí? Aquí no es así de Jaguares, Caifanes, Caifanes, Jaguares. Sí. Ah, es lo mismo. Excelente viernes, excelente programa. Pura música.
0: Qué bien, qué bien, qué bien.
2: Hola, parce, buenas noches. Hola. ¿Cómo estás? Bien. Excelente programa. Hoy, hablando del rock en español, me recordó de una banda que se llamaba Océano. Una banda de rock en español. Está tranquila. Se llama Él derramó su amor por ti. Gracias.
0: Sí, sí, sí. Oye, no me acordaba de esa canción. Y esa
3: buenas banda. Noches, parcero. Entre dos tierras de Héroes del Silencio. Saludos.
0: Me están por acá pidiendo Jesus, me está pidiendo también por acá algo de Héroes del Silencio. Claro que sí, hola.
4: ¿Qué pasó, mi parce? Ponte algo de Don Teto.
0: De Don Teto, Don Teto, hola.
5: Hola, parce. ¿Me podrás poner Persiana Americana?
0: De Soda Stereo.
5: Saludos para mi lindo y bello esposo Eli.
0: ¡Eso!
5: Saludos, parce.
0: Uy, para mi lindo y bello esposo Eli. ¡Qué bonito! ¡Que vive el amor! ¡Que vive el amor! ¡Qué rico! 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
1: Son las 7:35. Y al norte de la ciudad la temperatura, 23 grados.

0: Estamos de vuelta, señores. Momento de publicidad. 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Hola, ¿cómo estamos?
1: ¿Qué tal, mi parce? Buenas noches, muy buena programación. Te encargo la de Estrechez de Corazón.
0: Ah, qué bueno.
1: De Los Prisioneros, para la racita de acá de Mirasierra. Te estamos escuchando, mi parce, un abrazo.
0: No te pares frente a mí, me encanta esa rola, ¿eh? Hola.
2: ¿Tendrás algo de Moderato, Los Enanitos Verdes, mi parce?
0: Claro que sí.
2: Lo que más te complazca.
0: Claro que sí, mamacita, con mucho gusto. Parce, buenas noches. ¿Sí podrías poner Hola de Panda? Dicen por acá, están pidiendo algo de Kenny Los Eléctricos, No Huyas de Mí. Dice, buenas noches, La Leyenda del Hada y el Mago de Rata Blanca. Dice, ok, perfecto. Mi parce, buenas noches, Microbito de Fobio, complácime con Cerati. Puente, por favor. Es para mi esposo que andamos trabajando en el Indrive. Saludos. Qué bacano. Avanzamos, señoras y señores. Hoy nuestro especial de rockcito en nuestro idioma, rock en español. De cualquier época, de cualquier país, pero que sea en español. Ahí vamos.

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1: Saludos para mi amigo Alan Cervantes, DJ de X3D, que me dijo, parce, la ley, tejedores de ilusión, hágale, me gusta. Beto Cuevas, chi, le, ey.

0: Programado por ustedes hoy nuestro especial de Rockcito en nuestro idioma. Antes de irme al corte, vamos a establecer contacto con nuestra unidad móvil. Boletazos, boletazos. ¿Quién está por ahí? ¿Quién está por ahí? Boletazos.
1: ¡Parce! Aquí mero, Mellitus, ya Mellitus. Sabes, trayendo boletazos.
0: Boletazos, Mellitus, boletazos. ¿Dónde andas?
1: Ahorita mismo ando aquí en Beca Ranza, justo enfrentito del TEC, al ladito del Costeñito, en la buena van de RCG.
0: Muy bien, muy bien. ¿Cuántos boletos? ¿50 vas a regalar hoy o cuántos?
1: Y fíjate que esta vez nada más nos quedan 3 boletazos.
0: Ay, entonces que se apuren.
1: Porque ya, parce, tú sabes que estos eventos son así de, se va a acabar.
0: Sí, sí, es verdad. Se lo juro.
1: Entonces, nada más nos quedan 3 boletazos para las primeras personas que vengan aquí con la banda RCG. Estamos aquí en Beca Ranza, enfrente del TEC, al ladito del Costeñito, casi casi en el estacionamiento del Costeñito. Vengan y díganos cuál es su canción favorita del Commander. Aviéntense así una fraccioncita y ya con eso ustedes tienen uno de los 3 boletos que estamos dando para este increíble show. Vamos a estar aquí hasta que se nos acaben los boletos, que son 3, ¿eh? Así que si nos están escuchando y van manejando por aquí por Beca Ranza, pisen el freno a la altura del Costeñito, van a ver la van de RCG. Se ve, es una van grandota, brandeada, bonita, chula, preciosa. ¡Mua! Y aquí también voy a estar presente para que ustedes vengan y se lleven boletazos. Porque saben que estos eventos no se van a repetir, ¿eh? No se van a repetir. Además que tenemos la poderosísima presentación y debut del equipo de Meteorito en el ring. En donde entre los integrantes de Meteorito nos vamos a subir al ring, incluyéndome a esta servilleta. Me voy a subir al ring y me voy a enfrentar al luchador profesional de Panther. Panther, si estás escuchando esto, te voy a noquear.
0: Que se agarre el Panther, que se agarre.
1: ¿Andas muy contento, parce?
0: Hoy es viernes, papi.
1: Un buen viernesito. Recuerden, chicos, que estamos aquí en Beca Ranza, justo al ladito del TEC y aquí en el estacionamiento del Costeñito. Vengan, dense la vuelta, llévanse boletazos, que ya es mañana este evento. Mañana se van a acabar, señores. ¿Que a qué horas empieza? ¿Que a qué horas empieza? Me preguntan, Meji. Empezamos a las 7, chicos. Empezamos a las 7, pero vayan llegando temprano porque saben que en estos eventos se llena completamente, ¿eh? Y sobre todo, si estamos hablando del Commander, por Dios. Parce, tenemos 10 combates, MMA y box. Wow. Y así la cerecita del pastel, terminamos con el Commander.
0: Qué bien, qué bien. Esto es el día de mañana. Así es que ya lo saben, solamente 3 boletazos le quedan a Mellitus. Apúrenle, apúrenle. Cantan un pedacito de la canción de la que se sepan del Commander y listo. Regresamos contigo más al rato, Mellitus.
1: Efectivamente, regresamos. ¡Au!
0: Tiene toda la pila el Mellitus. Me dice que estoy contento. Hoy es viernes, mi rey. Ya regreso.
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0: Son las 7:55. Y al norte de la ciudad la temperatura, 23 grados.
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8: Estamos de vuelta, señoras y señores, en nuestro especial hoy de Viernesito Rico, Viernes de Especiales. Trotcito en nuestro idioma, de cualquier parte del mundo, de cualquier época. La única condición es que sea rock y en español, ¿eh? No más, solo eso. A todo volumen, Héroes del Silencio.

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1: Son las 8:02. Y al norte de la ciudad la temperatura, 23 grados.
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1: Son las 8:06. Y al norte de la ciudad la temperatura, 22 grados.
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18: Estamos de vuelta, señoras y señores, y sin perder tiempo, nos vamos con nuestra unidad móvil. Villitos, ya lo regalaste todos los boletos.
20: ¡Parce! Ya se acabaron todos los boletazos. Justamente se acaba de ir un carnal que le dije que sabes que no sé cuánto nos tarden en mandar, así que ahí te va tu boletazo. Y entonces ya, señores, esto es un llamado, porque si ustedes quieren mañana poder asistir a este gran evento de MMA, Box y el Commander, tienen que ir a conseguir sus boletos a la de ya, en JR Tickets, que es la página en línea, para que no batallen, o en cualquier sucursal de JR Sombreros, que sabemos que hay un montonal, parce. 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
18: Tal cual.
20: 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Pero ya, a la right now, porque ya es mañana el evento. Y en una de esas se les van a acabar los boletos y nada más van a andar viendo en redes. ¡Chin! ¿Cómo no pude ir a ese show? ¡Rayos! ¿Cómo estoy viendo todos estos clips de cómo está todo el asunto del Commander, el Box, el MMA y no pude ir? ¡Rayos! El Mellitus noqueó al Panther de un golpe, luego empezando el primer cuarto. ¡Au! Ya se la saben, chicos, mañana es el eventazo. Vayan preparados porque saben que estos eventos del Rey del Sold Out, no hay ninguno en la ciudad, no hay ninguno en el estado, no hay ninguno en México. Son únicos y este es el último de combate o de peleas del año, porque luego ya la próxima semana viene Edén. Pero pues todavía falta para ese, ¿eh? Por ahora, quedémonos con Combate Extremo y el Commander. Consigan sus boletos porque si no, se van a quedar afuera, ¿eh? Así que yo no los quiero ver afuera. ¡Regresamos a cabina!
18: Gracias, amiguitos. Ya lo saben, señoras y señores, compren sus boletos. Ya el evento es el día de mañana, ¿eh? Otro evento más del Rey del Sold Out. Hoy en nuestro especial, rock en nuestro idioma, rock en español, Miguel Mateos. Si te la sabes, cántala todo pulmón. ¿Cómo dice esto?

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6: Son las 8:21. Y al norte de la ciudad la temperatura, 22 grados.
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7: Son las 8 con 32 minutos. Y al norte de la ciudad la temperatura 22 grados.
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9: Estamos de vuelta, señoras y señores. Hoy viernesito especial de Rockcito en nuestro idioma. Eso es lo que estamos programando el día de hoy. Pero vamos a hacer una pausa en el especial del día de hoy. Nos vamos con nuestra sesión Hecho en Saltillo. Me encanta esto. Hecho en Saltillo nació para dar apoyo a esos artistas saltillenses, a dar a conocer su música, a dar a conocer lo que escriben. Y obviamente que su música suena en la estación local. El artista que les voy a presentar tiene como nombre artístico Rod Diet, es un cantautor, artista escénico originario de Saltillo y con más de una década de trayectoria. Rod Diet se considera como una de las propuestas de pop alternativo más propositivas del norte del país. Su sello único combina la música energética del teatro y la danza, ofreciendo un concepto maravilloso y autodigestivo que destaca en festivales como Pina. Así es que, señoras y señores, les vamos a presentar, esto es Hecho en Saltillo, No Quiero Bailar, Rod Diet.
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1: 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Ocho de la noche con 37 minutos, 23 grados la temperatura. A esta hora de la noche el parcero te saluda. Los que se conectan conmigo a partir de esta hora, muchísimas gracias por estar ahí. Y hoy nuestro especial de los viernes, nos fuimos con un especial de rockcito en nuestro idioma. Rock en nuestro idioma, cualquier época, cualquier país del mundo. Lo único que sea rock y en español. Ese es nuestro especial el día de hoy. Seguimos entonces con más música, señoras y señores. Me encanta esto. No podía faltar Su Majestad Gustavo Cerati. Soda Stereo. Prófugos.

0: La mejor estación, la número uno digital 106. Ah, ¿te das cuenta, Alan Cervantes, cómo te sorprendo? Esa de Soda no, porque lloro. Muy buena, muy buena.
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0: Nos da oportunidad para otra más antes de irnos al corte y a la parte final del parcero. ¿Cómo la están pasando, eh? Bueno, ¿cierto? ¿Se repite?
2: Sí.

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5: Son las 8 con 49 minutos. Y al norte de la ciudad la temperatura, 22 grados.
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8: Señoras y señores, la lista era muy larga, muy larga, de verdad que sí. Bueno, tratamos de seleccionar algunos, no todos, obviamente.
9: ¿Qué tal, parcero? Buenas noches. Oye, pues bueno, si quieres pasar este audio en vivo, si no, no pasa nada. Está bien de las dos formas, pero bueno, mira, rápido, yo tengo un problema de ansiedad. Ahorita ando manejando aquí en Saltillo por calles que no conozco y llevo a mis cachorros y a mis perritos, y estaba a punto de tener un ataque de ansiedad, me empecé a sentir desesperado. El asunto es que le puse tu estación, bueno, ahorita digital, tu música, tu vibra, me ayudó mucho, me tranquilizó, ya me bajó las revoluciones, estoy de buen humor. Y pues nada, un abrazote, se te queda gratis, parce. Saludos.
8: Amigo, un abrazo, me encanta. Mira, dije, voy a colocar este audio para que no se quede ahí y vea qué grata sorpresa. Desde aquí te mando un abrazo súper gigante. Muchas veces la música nos ayuda a eso, mi rey precioso, a desconectarnos un poco de las situaciones que no podemos controlar. Y cuando viene y nos conectamos con alguna canción o con alguna estación de radio, eso pasa. Tomamos nuevamente el control de la situación. Así es que cuando te sientas de esa misma manera, conéctate con digital, amigo. Un abrazo súper gigante, Adrián. Cuídate mucho y que Dios te bendiga. Señoras y señores, me voy a ustedes. Muchas gracias. ¡Woo! Cerramos con dos rolones, con los dos países que amo.

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1: Son las 8:59. Y al norte de la ciudad la temperatura, 22 grados.
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8: Son las 9:04. Y al norte de la ciudad la temperatura, 22 grados.
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0: Ok, damas y caballeros, vamos arrancando la emisión del Camaleón en este maravilloso viernes. Sí, señores, sí, señoras, señores, señoritas, señoritos, niños y niñas, arrancamos la emisión del Camaleón con una excelente canción a cargo de Enur y Natasha Calabria, una rolita que viera la luz en el 2007. Existen varias versiones de Calabria. Me gusta en lo particular esta, también la de Crystal Waters, entre otras. Vamos a dedicar este antrito a la música tecno. ¿Te parece bien? ¿Te parece bien que esta noche sea de esta manera? Comunícate conmigo, 844-122-1534, 844-122-1534. Y también recuerda que estamos disponibles en redes sociales, Instagram y Facebook como Digital 106.5. Y también nos vas a poder localizar fácilmente a través de TikTok. Bien sencillo, vas a teclearle en el buscador de TikTok, Digital en Vivo RCG. Digital en Vivo RCG. Tiene que ir todo completito porque de lo contrario te pueden aparecer opciones que no son esta, ¿ok? Recuerda también agregarme a las redes sociales como El Camaleón FM en Instagram, en Facebook y también en TikTok. El Camaleón FM en Instagram, Facebook y también en TikTok. Ok, okidoki. Muy bien, ya pusimos las reglas sobre la mesa. Así es que súbele.
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0: Recuerda que te puedes contactar conmigo, 844-122-1534. ¡Arrancamos!

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10: Son las 9:17. Y al norte de la ciudad la temperatura, 22 grados. 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

0: Ok, damas y caballeros, ya arrancamos recio. Tenemos 22 grados centígrados la temperatura en Saltillo. Platícame qué temperatura impera en los diferentes caminos que tiene la ciudad de Saltillo, Coahuila. Mándanos un audio y platícanos qué planes tienes para esta noche. Dice por aquí, cama, pon la de Mario Cano Árabe. No sé si la tenga, pero la buscamos. Mensaje de audio.
1: Que tengas linda noche, Cristian. Aquí vamos a andar. Saludotes.
0: Saludos, Medellín.
1: Villa.
0: Medellín. Hola, Camaleón, excelente noche. No sé cómo se llama, pero puedes poner la canción que ponen siempre a Carelli Ruiz. Apenas para este viernesito, es que bajé como 5 kilos y ya me siento como ella. Órale, bueno, pues enhorabuena. La verdad es que no tengo idea de qué canción es, pero probablemente alguien que está escuchando ahorita sabe qué canción es. Entonces, si tú sabes qué canción le ponen a Carelli Ruiz, mándame un mensaje y avísame cómo está el asunto, ¿ok? Dice, como esa rola siento como si quisiera estar en el antro de San Pedro y no pasar por ser humilde. Nos manda todo un podcast el 880, qué barbaridad. ¿Qué onda?
2: ¿Qué onda? ¿Qué rollo? ¿Qué tranza? ¿Qué show? ¿Qué ¿Cómo onda? Andamos, mi Camaleonator? En tus dos mejillas. No, en tus dos cachetes. Y en tus dos mejillas también.
0: Ok.
2: Oye, Pops. ¿Qué pasó, Pops? Oye, pues si la noche de viernesito de hoy va a ser de antrito tecno, pues qué tal si pones algo como... Aguanta, deja check. Ah, Cinderella, She Said Her Name, de Bob Sinclair, del 2013. A ver si pasa, a ver si queda. Por favor, gracias.
0: Buenas noches.
2: Yo sé bien que no es techno originalmente, es house, es groove house, dance house, pero tú dime si pasa, si no pasa, si no, pues te la cambio a tirar.
0: Ok, dice por acá, mensaje, esa es la que pide mi cama, pero me mandas la liga, no puedo abrir la liga, mi amigo. Mándame una captura de la liga, o sea, más bien del nombre, para poder ver qué canción es. Ok, probablemente algún atascado enfermo se sabe el nombre de la rola de Carelli, pues sí. Resulta ser que Adoniram se la sabe porque es un atascado. Y tenemos por acá saludos para toda la bandita que ya está conectada en el live de TikTok. Oye, ayer tenía una dinámica que hicieras una llamada o un mensaje y que le dijeras cosas bonitas a alguien que fuera de tu círculo de amigos, a tu pareja, a tus hijos, a tus papás, a tus tíos, a quien fuera. Platícame si lo hiciste y qué tal te fue, cuál fue la respuesta, qué fue lo que te dijo, que si fue emotivo, si no lo fue, si se extrañaron, si no se extrañaron. Platícame, 844-122-1534, saludos para Elías Hernández, para Rodrigo del Mor, para El Gualfito, para Marilú, beso para ti, saludos también para Cintia, para Ángel Gallegos, para Mauricio, para Ñoña Yoyis, para Gael Rosales, para El Jasmer, para, no sé, puros emojis que mandaron. Y excelente canción, pom, pim, pom, pam, pa, que no se parezca a Alex Sintex y que se parezca total. Total, arriba todas las chicas solteras. Ando sin suéter a mi edad y siento que me la baño. Ñoña Yoyis, usted no puede. Hello, mi playera favorita, en serio, Star. Beso para ti. Esta playera, de hecho, me la puse porque me la solicitó. Así tal cual, la señora Mayrita. Entonces, espero yo que la vea en algún momento y continuamos con música.

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1: Son las 9:33. Y al norte de la ciudad la temperatura, 21 grados. 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

0: 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Sí, sí, estoy desequilibrado mental, estoy loco. 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
1: Ok, ok, para todos los desequilibrados mentales, esta noche el antrito está estallando. Mi cama tiene excelente noche de viernes aquí, el Jesus, bienvenido Jesus. Dice por aquí, acá estoy, déjame paro para verte, ok, saludos. Ponte una canción, me dice Chema Venegas. Qué guapo te ves hoy, Cristian, te ves muy bien de ese color, muchas gracias. Oye, pues me voy a buscar ropa clarita porque casi no tengo. No sé si parezco un estilo raro. Fíjate que ese apodo lo tengo bien cancelado, tú, Chitara, pero bien cancelado.
0: Y se llama México está loco. No, no es cierto. Ya con esto me voy a

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1: Son las 9:46. Y al norte de la ciudad la temperatura, 21 grados. 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
1: Mándanos un audio o mensajito, 844-122-1534. Ya estás peinado para atrás.
11: Ok, saludos a Liz Nieto, que ya está sumándose a la transmisión. Bienvenida.

Hola, Camaleón, ¿cómo estás? Oye, quiero mandar un saludo para el 880, ya que anoche tuve el gusto de conocer el rostro de esa voz tan peculiar del 8 de Xochos.

Saludos a Manu, Manu, Manu, Manu, Manu y a Moni, Moni, Moni, Moni, Moni. Ok, ya llegó el muchacho de las shishis por shoshos. Está mandando audios, pero manda muchos, entonces lo vamos a guardar un rato más, digamos que a las 11 o 12.

Comunícate conmigo, manda audio, manda un mensajito, manda saludos a quien tú quieras. 844-122-1534, 844-122-1534. Y sobre todo, disfruta de la selección musical que he traído esta noche para ti.

0: Ok, vamos a escuchar los audios que nos manda el 887. Es que manda muchos audios, hasta me da pendiente. Vamos a escuchar nomás el último.
1: Pero un gusto igualmente, ahí luego nos conoceremos en persona. Que no usa xoxos, ¿cuál es chichi?
0: El muchacho de las chichis de xoxo.
2: Para el 880 de parte de Villa, Medellín.
0: Ahí vas de atascado tú también, luego, luego. Saludos a Rutilia, suele.

Camaleón, dijiste la vez pasada que aquí no era Tinder. Y creo que se les olvidó que andan ahí otra vez picando buches.

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1: Dice Agustín García, buenas noches, Camaleón, aquí a gusto disfrutando del viernes.
2: Camaleón, qué hombre tan envidioso, dile que deje de ser feliz a la gente.
3: ¿Qué onda, Camaleón? Buenas noches. Oye, saludos a Cari y a Marilú, y a Ishtar. Estos están saludos. De que, ay, muchachos, no se componen, ya mejor desconfigúralos, ¿no? Saludos.
4: Ah, muchachos, no se componen.
5: Pero un gusto igualmente, ahí luego nos conoceremos en persona. Que no uso xoxos, ¿cuál es chichi?

0: rollo, mi camaleón. Buena noche. Como que dijiste, como que algo le hace falta a tu programa, ¿verdad? Estoy aquí, ando tarde, pero sin sueño. Saludos, camaleón.
1: Ah, muchachos, no se componen.

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1: 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Son las 9:59. Y al norte de la ciudad la temperatura, 21 grados. 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

0: Crece con nosotros. Son las 10 con 3 minutos. Y al norte de la ciudad la temperatura, 21 grados. 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

que me conocieron a mí. Pues ¿cuándo? ¿Dónde? Ya decía yo que sentía miradas cuando me estaba bañando. O sea que me fueron a ver a la casa, me fueron a espiar. Ay, qué chilo.

0: pese que el muchacho 880 es el Alex Inter 2, chisqueado también.
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1: Son las 10 con 18 minutos. Y al norte de la ciudad la temperatura, 21 grados. 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

0: Aquí andamos. Nos pide una canción de Sorry for Party Rocking. No lo sé.
1: Les agarro un chorro de cura a eso que mandan mensajes refiriéndose a mí porque no les entiendo sus palabras. No entiendo a qué se refieren.
0: Lo que dicen, mi estimado 880, chichón de los shoshos, es que eres un cariñosito.

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0: Oye, pues avanza rápidamente esta noche, 22 grados centígrados la temperatura, y tenemos únicamente dos segmentos más. En dos segmentos, esta emisión llega a su final.

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1: Son las 10 con 33 minutos. Y al norte de la ciudad la temperatura, 21 grados. 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

Ok, damas y caballeros, ya casi estamos llegando al final de esta emisión, donde hemos dado un recorrido a través de música dance. Algo de tecno, pues un poquito de todo, pero eso sí, música antrera.

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8: Son las 10 con 42 minutos. Y al norte de la ciudad la temperatura, 21 grados. 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

Ok. Ya casi nos vamos. 14 minutos para las 10 de la noche.

0: Ahorita ya joven, acabo de perder una muy buena. La de Infinity 2008, mejor, de Guru Josh Project. Esa está buenísima y esa sí es tecno.
1: Mi estimado 880, lo que pasa es que esa canción está muy lenta. Tecno, pero

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Ok, damas y caballeros, ha llegado el momento de decir adiós. Caramba y carambolas, ya llegamos al final. Sí, damas y caballeros, ya llegamos al final de esta emisión del Camaleón, cuando son exactamente 4 minutos para finalizar la emisión y que sean las 11. Si en este momento tú vas en algún trayecto, algún destino, mi sincero deseo para ti es que llegues con bien. Si vas a salir y vas a andar, no sé, de fiesta, por favor, conduce con mucha precaución. No vayas a exceder los límites de alcohol ni la velocidad, por favor, para que regreses con bien a casa. Y si en este momento tú te encuentras trabajando, dalo todo y échale muchas, muchas ganas. Que sea un cierre de turno espectacular para ti, que todo salga de la mejor manera y que cuando llegues a casa llegues con esa satisfacción de haber dado y hecho lo mejor. Si estás a punto de descansar, que tengas un sueño dulce, placentero, profundo y sobre todo reparador para que el día de mañana amanezcas con la pila a tope, a tope. Tu amigo Cristian López, el Camaleón, te decía muy buenas noches. Disfruta las últimas canciones que tengo para ti.

Bueno, pues ya me voy, se cuidan mucho. Besitos en las pompas, digo en los cachetes. Saluditos a mi amigo Jesus, a mi amigo Villa Medellín. No sé por qué le decir así, pero bueno. Saludos también a Yoyis. Saludos a Cari, que no la conozco, pero luego lo voy a conocer. Bye, saludos, buenas noches, se cuidan, bye, bye, bye.

0: Y es así que termina esta emisión.
1: Cásame mañana todo, no acepto.
0: Espera, no te aceleres. Pronto volveremos con más música, entrevistas, temas y diversión en esta tu casa. Nombre clave, El Camaleón.
2: Hasta la vista, baby.
0: 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Son las 11 con un minuto. Y al norte de la ciudad la temperatura es de los 20 grados. 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
1: Son las 11:05. Y al norte de la ciudad la temperatura es de los 20 grados.
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0: Son las 11 con 17 minutos. Y al norte de la ciudad la temperatura es de los 20 grados.
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0: Son las 11 con 19 minutos. Y al norte de la ciudad la temperatura es de los 20 grados. 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

0: Son las 11:36. Y al norte de la ciudad la temperatura es de los 20 grados.
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0: Son las 11:39. Y al norte de la ciudad la temperatura es de los 20 grados.
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0: Son las 11:47. Y al norte de la ciudad la temperatura es de los 20 grados.
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0: Son las 11:50. Y al norte de la ciudad la temperatura es de los 20 grados.
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2: Son las 12 con 6 minutos. Y al norte de la ciudad la temperatura 19 grados.
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Son las 12 con 16 minutos. Y al norte de la ciudad la temperatura 19 grados. 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

0: Son las 12:37. Y al norte de la ciudad la temperatura 19 grados. 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
0: 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Son las 12:38. Y al norte de la ciudad la temperatura 19 grados. 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

0: Es la 1:01. Y al norte de la ciudad la temperatura 19 grados.
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0: Es la 1:02. Y al norte de la ciudad la temperatura 19 grados.

0: es la 1:19. Y al norte de la ciudad la temperatura 19 grados.
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0: Es la 1:29. Y al norte de la ciudad la temperatura 19 grados. 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
0: 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Es la 1:29. Y al norte de la ciudad la temperatura 19 grados. 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

Es la 1:43. Y al norte de la ciudad la temperatura 18 grados. 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

0: Son las 2 con un minuto. Y al norte de la ciudad la temperatura 18 grados.
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0: Son las 2 con 2 minutos. Y al norte de la ciudad la temperatura 18 grados.
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Son las 2 con 13 minutos. Y al norte de la ciudad la temperatura 18 grados. 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

0: Son las 2:25. Y al norte de la ciudad la temperatura 18 grados.
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0: Son las 2:26. Y al norte de la ciudad la temperatura 18 grados.
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0: Son las 3:04. Y al norte de la ciudad la temperatura 17 grados.
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0: Son las 3:04. Y al norte de la ciudad la temperatura 17 grados.
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Son las 3:20. Y al norte de la ciudad la temperatura 17 grados. 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

0: Son las 3:29. Y al norte de la ciudad la temperatura 17 grados.
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0: Son las 3:30. Y al norte de la ciudad la temperatura 17 grados.
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0: Son las 3:44. Y al norte de la ciudad la temperatura 17 grados.
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0: Son las 4 en punto. Y al norte de la ciudad la temperatura 17 grados.
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0: Son las 4 con un minuto. Y al norte de la ciudad la temperatura 17 grados.
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0: Son las 4 con 19 minutos. Y al norte de la ciudad la temperatura 17 grados.
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0: Son las 4:28. Y al norte de la ciudad la temperatura es de los 16 grados.
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0: Son las 4:29. Y al norte de la ciudad la temperatura es de los 16 grados.
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0: Son las 4:44. Y al norte de la ciudad la temperatura es de los 16 grados.
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2: Son las 5 en punto. Y al norte de la ciudad la temperatura es de los 16 grados. 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
2: Son las 5 con un minuto. Y al norte de la ciudad la temperatura es de los 16 grados. 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

0: Son las 5 con 19 minutos. Y al norte de la ciudad la temperatura es de los 16 grados.
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0: Son las 5:33. Y al norte de la ciudad la temperatura es de los 16 grados.
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0: Son las 5:34. Y al norte de la ciudad la temperatura 18 grados.

0: Son las 5:47. Y al norte de la ciudad la temperatura 18 grados.
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8: Son las 6:06. Y al norte de la ciudad la temperatura 17 grados.
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0: 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Son las 6 con 12 minutos. Y al norte de la ciudad la temperatura 17 grados.
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6: Son las 6 con 14 minutos. Y al norte de la ciudad la temperatura 17 grados.

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0: Son las 6:24. Y al norte de la ciudad la temperatura 17 grados.
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0: Son las 6:27. Y al norte de la ciudad la temperatura 17 grados.
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1: 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Son las 6:33. Y al norte de la ciudad la temperatura 17 grados.
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1: Son las 6:34. Y al norte de la ciudad la temperatura 17 grados.
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1: Ok. Directamente de Colombia, con ustedes su servidor, Jason Jiménez y su parcero.

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1: Son las 6:56. Y al norte de la ciudad la temperatura 17 grados.
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7: Son las 7 en punto.
8: Y al norte de la ciudad la temperatura 17 grados.
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0: Son las 7:12. Y al norte de la ciudad la temperatura 17 grados.
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0: Son las 7:17. y al norte de la ciudad la temperatura 17 grados.
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0: Son las 7:32. Y al norte de la ciudad la temperatura 18 grados.
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7: Son las 7 con 35 minutos. Y al norte de la ciudad la temperatura 19 grados.
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0: Son las 7:46. Y al norte de la ciudad la temperatura, 19 grados.
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0: Son las 7:49. Y al norte de la ciudad la temperatura, 19 grados.
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0: Son las 8:02. Y al norte de la ciudad la temperatura es de los 20 grados.
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7: Son las 8 con 6 minutos. Y al norte de la ciudad la temperatura, 21 grados.
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0: Son las 8:19. Y al norte de la ciudad la temperatura, 21 grados.
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0: Son las 8:23. Y al norte de la ciudad la temperatura, 21 grados.
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1: Estamos aquí, oye.

0: Son las 8:38. Y al norte de la ciudad la temperatura, 22 grados.
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13: Son las 8 con 43 minutos. Y al norte de la ciudad la temperatura, 22 grados.

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0: Son las 8:53. Y al norte de la ciudad la temperatura, 22 grados.
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0: Son las 8:57. Y al norte de la ciudad la temperatura, 23 grados.
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0: Son las 9 en punto. Y al norte de la ciudad la temperatura, 23 grados.
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5: Son las 9:04. Y al norte de la ciudad la temperatura es de los 24 grados.
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Bienvenidos, por supuesto, al programa más pandillero de Digital 106.5 del FM, el de Flyer con Diego Cortés, quien los saluda con mucho gusto. Buenos días, familia, buenos días, hombre, mujer, chavo ruco, chavo ruca, niño, niña. Bienvenidos a este programa que es desde las 9 de la mañana hasta las 12 del mediodía, todos los sábados. Por ejemplo, este sábado 26 de septiembre ya estamos arrancando con muchísimo gusto y mucho placer de estar con todos y cada uno de ustedes, toda la raza que ya está en sintonía del The Flyer con Diego Cortés. Invitación hecha para que te quedes conmigo hasta las 12, sí, hasta las 12 del mediodía. Ya saben que este programa lo hacen ustedes y ustedes son la pieza fundamental de este programa. Así que vayan pensando sus rolitas porque aquí sí se complace a la bandera. 844-122-1534 es la línea de comunicación del call center aquí de Digital, del de Braille con Diego Cortés. Hoy vamos a tener una máxima de 29 grados centígrados, una mínima de 18. En este momento tenemos 23 grados centígrados al norte de la ciudad de Saltillo,

Así que platíquenme, ¿qué andan haciendo? En un momento más también iniciamos con muchísimo gusto nuestro en vivo a través de TikTok, de la TikTok en Digital En Vivo RCG. Yo les digo ahí para que se empiecen a conectar y cotorrear y chismear. Dice por acá, buen día. Disculpen la molestia y la insistencia. Seguimos buscando Max. Ojalá y nos van a ayudar a difundirlo. Muchas gracias. Max es un Border Collie de tamaño... Es blanco con negro, es de tamaño grande, no es agresivo y es muy miedoso y llorón. Se perdió el 18 de septiembre de entre las 5:30 y 6 de la tarde en el fraccionamiento Real del Sol. Así que aquí tengo la foto. Ahorita me la voy a pasar para ponerla también en mis redes sociales, en las historias, para que se encuentre el Max. Hombre, los perritos se hacen.

844-122-1574, la línea del WhatsApp. Comunícate aquí directamente en cabina del De Braille de Digital 106.5 del FM. Y pues bueno, nosotros iniciamos con todo este sabadito, porque es sábado y el cuerpo lo sabe. Así que nosotros así, ¡arrancamos!

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3: 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Son las 9:20.
8: 9:20.
3: Y al norte de la ciudad la temperatura es de los 24 grados. 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
8: Hemos regresado de nuestra pausa publicitaria y el momento de las 5 que mandan, de las 5 más escuchadas, solamente aquí en el Digitalómetro con Diego Cortés.
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1: Excelente fin de semana en el de Braille. Ya volvemos por Digital 106.5 FM. Son las 9:31.
2: 9:31.
1: Y al norte de la ciudad la temperatura es de los 24 grados. 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

0: Son las 9:35.
1: 9:35.
0: Y al norte de la ciudad la temperatura, 25 grados. 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Posición número 2.

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1: Esto fue nada más y nada menos que el Digitalómetro a través del de Brian, a través de Digital 106.5 del FM. Y ahora nos vamos con esto.
0: Es fin de semana. Ya estamos listos para irnos de pata de perro. Estas son las recomendaciones.
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1: Pues sí, señoras y señores.
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2: Son las 9:47.
3: 9:47.
2: Y al norte de la ciudad la temperatura, 25 grados.
3: ¡Cucú!
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1: Son las 9 de la mañana con 52 minutos. Y ha llegado el momento de que tú hagas la playlist en Usted Propone y el de Bryce se la pone. ¿Cómo se oye tu sábado? ¿Cuál es la canción esa? Esa canción que te pone de buenas el día de hoy. 844-122-1574, mensajito de audio para arrancar con todo esta sección que se llama...
0: Es sábado y el cuerpo lo sabe. Pero, ¿cuál es la canción que te hace sentir que este día es tuyo? Aquí en... ¿Cómo se oye tu sábado?
1: Mándame mensaje para ponértela rápidamente. 844-122-1574.

Mi estimado Diego, para ponerme a lavar y enjuagar la ropa, estaría bien escuchar The Time con los Black Eyed Peas. ¡Saludos, Alex de Vista Hermosa! Usted también quiere una canción, 844-122-1534. Así rápido, usted la va a estar escuchando.

0: Soy Libel.
1: Excelente fin de semana en el de Braille. 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Son las 10 con un minuto.
2: 10 con 1, cucú.
1: Y al norte de la ciudad la temperatura, 25 grados. 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
0: Son las 10 con 6 minutos.
8: 10 con 6.
0: Y al norte de la ciudad la temperatura 26 grados. 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
8: Dice por acá mi money. ¿Y vas a conducir el evento de hoy? O sea, yes en inglés. Sí, por ahí nos vemos. Si me ven, me toman un video.
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8: Estamos en Usted Propone y el de Braille se la pone. ¿Cómo se oye tu sábado? 844-122-1574. Mándame un mensaje de audio. Te complazco inmediatamente.

0: Esa canción, ¿qué le recuerda? Yo estaba como el que me va a balconear. Estaba en kinder. No creo.
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0: Diego, buen día, mi sábado suena, señorita, a mí me gusta su style de Ramones, please.

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1: Dice por acá, mi Diego, aviéntate la de tonta canción de amor del gran silencio. Saludos de Checo. Saludos, mi Checo. Mi Checo Eslovaquia.

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0: 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Son las 10 con 21 minutos.
9: 10 con 21.
0: Y al norte de la ciudad la temperatura 26 grados. 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
10: Ese soy yo, dice por acá la banda. Hola, buenos días, licenciado Diego Cortés. Licenciada Montserrat, le mando un abrazote y todas mis condolencias a su novio. ¿Verdad? Me lo saluda, por favor.
11: Saludos, saludos, mi tremendísimo saludo, Diego. Saludos, hermano. Mi sábado suena a la Posada de los Muertos de Mago de Oz. Buen fin de semana y bendiciones.
10: Bendiciones para atrás. Tú la pides, tú la tienes.

0: Dice por acá la Monse, y ese corazón que le reaccionó a su comentario, un corazón, con ese corazón que ya me diste de todo, ya me dijiste de todo, gorrosa, castrosa y soportada. Dice Monse que esa canción le recuerda cuando tenía 9 años. Según, ¿verdad? Según.
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0: Vámonos, porque tú lo pediste. Buen día, Diego. La de Shape of You Can con Zion y Lennox. Porfa, saludos, mi Diego. Aquí andamos trabajando, brother. Saludos.

Dice por acá, uff, hace muchos años que no me decían Checoslovaquia, mi Diego. Una tía que me quería mucho. Bonito recuerdo, brother. Ay, qué bueno que te hice recordarlo. Me puse chinito. Saludos, hermanito. Saludos, mi Checoslovaquia.

0: 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Son las 10 con 31 minutos.
1: 10 con 31, cucú.
0: Y al norte de la ciudad la temperatura, 26 grados. 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

0: Son las 10:36.
1: 10:36.
0: Y al norte de la ciudad la temperatura 26 grados. 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
1: Son las 10:36 y nos vamos con esta canción que la está pidiendo Gabriela Cecilia. Hasta Chicago. El otro lado del charco. Tú propones, el de Braille te la pone. 844-122-1534.

Buen día, Diego. Ah, don Diego. ¿Se podrá poner la de Manu Chao? Me gustas tú. Saludos. Saludos también hasta San Diego, California. Para Jacqueline, que dijo, ah, sí, pues hay alguien acá en Chicago, pues yo estoy acá en San Diego, California. Saludos para allá.

Dice por acá, saludos Diego desde San Antonio. De las Alazanas, jajaja, saludos. Aquí estamos internacionalizándonos. También saludos hasta San Antonio de las Alazanas, hermano.

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2: Son las 10 con 49 minutos.
12: 10:49.
2: Y al norte de la ciudad la temperatura 26 grados.
12: ¡Cucú!
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12: Vámonos con esta canción que le está solicitando Blanca Bianca Bibi. Acá en el en vivo en TikTok, Digital en vivo RCG. Venga, che pa' acá también. Acá estamos cotorreando.

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1: Buenos días, Diego. ¿Incluirías la canción de Locomia del mismo grupo, del mismo nombre? Para todos los de la aplicación, saludos. Saludos para toda la banderola.

0: 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Son las 11 con 2 minutos. Y al norte de la ciudad la temperatura 27 grados. 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
6: Son las 11 con 6 minutos. Y al norte de la ciudad la temperatura 27 grados.
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8: Ponme la de otra vez de J Balvin, por favor.
9: Ándale, Nacheli. Nacheli. Saludos, saludos, saludos, saludos. 844-122-1534.

0: confirmando posición.
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2: Familia, seguimos aquí en el de Braille con Diego Cortés y nos vamos hasta la unidad móvil porque allá se encuentra nada más y nada menos que Mario. Buenos días, Mario, ¿cómo andamos?
3: Diego, ¿cómo estamos? Muy buenos días para toda la gente que está escuchando el de Braille el día de hoy, en este sábado tempranito, para todos los que madrugaron, todos los que andan en la calle, todos los que andan buscando qué hacer y sobre todo andan buscando una unidad, pues bueno, el día de hoy nos escuchan desde MG Saltillo, donde los esperan con promociones especiales para los que quieran estrenar. 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
2: Muchas gracias, hermano. Saludos, saludos para allá, para Mario. Vámonos con esta canción que está solicitando Lisette. Clase de canción. Clase de canción. Disfrútala, gózala, que es para ti.

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5: Son las 11. Con 23 minutos.
6: 11 con 23. ¡Cucú!
5: Y al norte de la ciudad la temperatura 27 grados.
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6: Y que siga, pero Mario, que se encuentra allá, nos va a dar toda la información. Adelante, Mario.
8: Gracias, Diego. 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
6: Vámonos con esta rola, dice Porfis, es que no sabía cómo se llama, me mandó un pantallazo de la canción. Y aquí presente como cada fin de semana, deseándote un bonito fin. Dieguito, mi bendición, ya está reclamándome la canción, la escuchamos allá en la regadera.

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2: Son las 11. Con 35 minutos.
3: 11 con 35.
2: Y al norte de la ciudad la temperatura es de los 28 grados.
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3: Y también continuamos con Mario. Tercer enlace, hermanito. Adelante.
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2: Gracias, brother, gracias. Saludos para todos allá. Por acá dice, hola Diego, porfis, ponme la canción de Silver Ankle de AFI.

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1: Nos vamos con el cuarto enlace. Cuarto enlace, mi Mario.
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10: Son las 11:49. Y al norte de la ciudad la temperatura es de los 28 grados.
11: ¿Qué?
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12: Ese soy yo y este es Mario Quinto y último enlace, hermano.
13: Gracias, Diego. Perfecto. 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
13: Muy bien, mi estimado Diego, muchísimas gracias por el espacio dentro de tu programa y pues te agradecemos que tengas excelente fin de semana. Gracias al buen Esteban, el buen Steve aquí en la unidad móvil. Mi nombre es Mario Cano, nos escuchamos el próximo lunes. Que tengan bonito fin. Adiós.
12: Saludos, hermano.
11: Buenos días. Mi sábado suena a Rima del de Anita Ward.

0: Diego, excelente fin de semana. Oye, te molesto con Tropicoqueta para empezar mis labores domésticas.
1: ¿Cómo así?
0: Gracias.
1: ¿Sí?
2: ¡Ánimo, ánimo, mi sangre! ¡Ánimo! ¡Excelente Sabadrinks!
1: ¡Viejo loco, saludos!
3: Diego, buen día. ¿Cómo estás?
1: Bien, ¿y tú?
3: Muchas gracias. Oye, de veras, ahorita que... Bueno, ayer que escuché comentar este tesoro, no sé si hoy vino...
1: ¿Qué dijo el tesoro?
3: Porque escuché, dijo que va a venir ahorita acá. Bueno, aquí en mío, pues.
1: Ah, va para allá,
3: sí, cierto. Aparte, no veo que se disfrute, porque... Ayer tenía ese comentario que anotar el número mío, pero ni siquiera no me manda mensaje ni nada.
1: Ah.
3: No, pero aparte, qué bueno que se disfrute, que relaje a gusto. Pero el problema, tiene que comprar tarjeta fuerzas en el transporte público, la que diga mi transporte, porque ya las estatales ya no aceptan billetes.
1: ¿Aceptan?
3: Solo monedas y tarjetas. Y los demás que son foráneos sí son efectivos, que van a guardar las carteras. Como, por ejemplo, Patala, Patequila, varias. Sí, ya está, digo.
1: Sobre quizás.
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1: Dice por acá, me tengo que ir. Buenos días, mi Diego. ¿No tienes boletos para las peleas de en la noche? No tengo. Oye, ¿puedes poner la de gasolina? Híjole, me tengo que ir, familia. Yo les quiero mucho. Les mando un abrazote a todos. Quedaron pendientes. Pero lleguen temprano el próximo sábado en punto de las 9 de la mañana. Aquí nos vemos. Yo soy su amigo Diego Cortés. Síganme en redes sociales. Diego Cortés, 1-bajo. Instagram y Diego Cortés en todas las demás redes sociales. Sigan las redes sociales también. Obviamente de RCG y de Digital 106.5 LFM. Yo ya me voy. Les quiero mucho. Nos vemos el próximo sábado. Nos escuchamos. Yo soy Diego Cortés. Sayonara.
3: ¿Qué onda, mi Diego? Buenos días. ¡Cucú!
1: Espérate que te le puse 1.5.
3: ¿Qué onda, mi Diego? Buenos días. ¡Cucú! Diego, no me puedes poner una de Kudai.
1: Sobres.
3: Sin
1: ¿cuál?
3: Despertar.
1: Órale.
3: ¡Saludotes!
1: ¡Besotes! ¡Saludos!
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0: 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Son las 12 en punto. Y al norte de la ciudad la temperatura es de los 28 grados. 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
7: Son las 12 con 5 minutos. Y al norte de la ciudad la temperatura es de los 28 grados.
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18: Son las 12 con 21 minutos. Y al norte de la ciudad la temperatura es de los 28 grados.
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0: Estamos ya en Los Chicos Malos, hermano mío, es sábado.
1: Oiga, esto, ay, qué pena la tardanza, pero hoy me vine en burro, entonces, sí. Es tenaz porque aquí hay que le diera el pasto al burrito, que le diera la agüita, ¿entiende? Entonces, esta mañana amaneció como mañoso ese burro.
0: ¿Te pasó lo que una de nuestras radioescuchas, Mayrita?
1: ¿Qué dijo?
0: Se le ponchan las llantas a Mayrita.
1: ¿Pero las del carro?
0: Sí, las del coche.
1: Sí, me pasó, pero bueno, no está de más. Entonces me dijo, Kiki, ¿tenías una vulca cerca? Yo le dije, sí, como a 20 cuadras, pero bueno, lo importante es que ya estamos acá, gajes del oficio, cosas que pasan. ¿Cómo está mi generación? Aún no nos duele nada, pero ya tomamos pastillitas por si acaso. Oye, antes de comenzar, bueno, no sé si me está escuchando a esta hora.
0: Ah, la cumpleañera.
1: Sí, nosotros nos sentimos muy felices porque dos mujeres a las cuales amamos muchísimo, dos mujeres que son muy importantes para nuestras vidas.
0: Sí.
1: Este fin de semana es trascendental para ellas. En mi caso, es mi primer amor. Mi señora madre está cumpliendo años el día de hoy.
0: ¿Y amor eterno?
1: Amor eterno. Yo le doy gracias a Dios por mi primer amor, por mi amor eterno, porque Dios me da la oportunidad de tener aquí a mi mamita. Tú sabes que mañana cumple 8 días de haber llegado de Colombia. Y hoy vamos a celebrar a la reina, a mi mamá hermosa que está cumpliendo años. Que Dios te bendiga y te conceda todos los anhelos de tu corazón, mami preciosa. Y estoy feliz de tenerte como madre. Dios me dio el mejor regalo y qué afortunado soy de ser tu hijo, mami. Qué afortunado soy, de verdad. Te amo inmensamente, mami hermosa. Te amo inmensamente. Y otra de las personas, otra mujer hermosa, inteligente.
0: Échale.
1: Una mujer llena de tantas virtudes y de tantos valores, con un corazón maravilloso que refleja que la hicieron con tanto cariño y
0: échale
1: con tanto
0: más,
1: amor. Ella es la muestra de que un día la llama encendió tanto el techo de esa casa que mire, ahí concibieron a esta hermosa mujer. Nos sentimos muy felices. Me siento muy orgulloso de lo que Dios ha hecho.
0: De ser su padrino.
1: En tu vida, de ser tu padrino. De verdad que, Regi, te amo con todo el corazón, preciosa. Es la hija de Quique Moreno, que está cumpliendo años el día de mañana. Así es que felicidades también. Por eso les dije, dos mujeres hermosas que son trascendentales en nuestra vida. Siéntete orgulloso, amigo.
0: ¿Cómo no?
1: De la hija que Dios te regaló.
0: Mira, no alcanzo aquí en el espacio que está la cabina.
1: Siéntete orgulloso como pecho de palomo, pecho inflado de palomo.
0: El alerón, mira el alerón.
1: Qué cosa tan maravillosa. Dios no se equivoca con lo que hace. Y de verdad que Regi llegó para alegrarte la vida y para que te sintieras orgulloso de lo que Dios ha hecho en la vida de tu hija. Es una hija maravillosa, es una mujer preciosa, inteligente, llena de tantas virtudes. Te quiero mucho, preciosa. Te quiero mucho y que Dios bendiga tu vida siempre. Y a ti, amigo, felicidades también.
0: Hoy ya no me dejaste nada, hermano.
1: No, pues, ¿qué te voy
0: agarraste
1: a decir?
0: Agarraste toda la parte del pastel.
1: Yo te siento, yo, oye, sabes que te quiero mucho, amigo.
0: Muchas gracias por esas palabras. Tú la conoces muy bien y, pues, ¿qué te puedo decir yo? Entonces, llegó a cumplir una misión en esta vida. Es la extensión de nuestra vida. A su mami, un gran abrazo. Yo me autoabrazo. Y nada, pues, sigue siendo esa... Hice inspiración porque a veces a personas te preguntan, ¿y por qué te levantas todos los días? ¿Cuál es la misión todos los días?
1: Sí.
0: Obviamente es tu familia, ¿no? Que claro, tus hermanos claro. Son para toda la vida.
1: No es solamente desayunar, ¿no?
0: Tus papás,
1: no.
0: Ajá.
1: Sí.
0: Pero hay un motivo también que te mueve, ¿eh? Que es exactamente el amor por tus hijos, por tu familia, obviamente. Y pues sí. Yo creo que agarró 3 días como tú. Lo agarró muy en serio. El jueves comenzó con una función de cine. Ajá. Y luego ayer con sus amigas y pues el día de hoy, o sea,
1: no, pues
0: no hay cómo detenerla.
1: Dijo Quique, Dios mío, no sé en qué se convirtió.
0: Pues es que copió tu fórmula, hermano.
1: La tuya, perro.
0: Dijo, no, pues es que si parcero se celebra 3 días, ¿por qué yo no?
1: Ahí
0: la tienes.
1: Ustedes saben que hay un dicho en Colombia, no sé si se aplica aquí, que hijo de tigre sale pintado y ahí está Regi.
0: Así
1: tal
0: es.
1: Tal cual. Bueno, felicidades, pues, amigo.
0: Felicidades a ambas. Sí. Mucha bendición para tu mami, que tienes la fortuna, la bendición de tenerla con vida y que está aquí.
1: Sí.
0: Que está aquí en México, que está aquí en Saltillo. Recién tuvieron que balancear su...
1: Sí, porque...
0: Le dio este...
1: Porque es que yo
0: ¿cómo
1: le decía...
0: ¿Cómo se llama?
1: Yo le decía a mi mamá que es como cuando uno hace una mudanza.
0: Ajá.
1: Y recuerda que uno monta el refri, el camión, y después llega a la casa y baja el refri y dice, ¡todavía no lo enciendas! déjalo que repose por lo menos un día y después enciéndolo para que el aceite se asiente. Yo creo que eso le pasó a mi mamá.
0: Sí, sí.
2: Yo creo que eso le pasó.
0: Ya venía conectada y al momento de llegar aquí a México, pues vino el desbalance.
1: Vino el desbalance y nos dijo, mamá, tranquila, espere que el aceite llegue al piso, espere, tranquila.
0: Claro.
1: Sí, pero bueno, ya estamos, ya está aquí. Bueno, un abrazo para las cumpleañeras, un abrazo para las cumpleañeras.
0: Felicidades a ambas que son nuestro motor, nuestra inspiración, pues para estar aquí, pues para estar con todos también.
1: Hoy no hay transmisión en TikTok, sí, ya lo vamos a hacer, aunque sea para que me vean a mí, porque es que Kike hoy no se lavó el pelo.
0: No, como quiera sí aparezco, traigo un truco, traigo unos lentes allá, y tú sabes, bueno, cuando me pongo los lentes es como un poder.
1: No, hágale, porque es eso un poder da, nos da muchos taps.
0: Que me da y aparte nos da taps.
1: Ya lo vamos a hacer, lo que pasa es que tenemos un problema aquí con un cable que no encontramos, pero ya llegó.
0: Dice, hola chicos malos, pero de las rodillas, buenas rolas, I'm on fire, es excelente música, felicidades por el programa, Fernando Baruch.
1: Muchísimas gracias, un abrazo, Fernando.
0: Y acá están llegando unas imágenes, estas son de Munzi.
1: Oh, muy bien, está rockeando.
0: Acá están Anitos Verdes, mira, recordando al Marciano Cantero.
1: Sí, qué bien.
0: Marciano, donde quiera que esté.
1: Qué bien.
0: En el siguiente plano.
1: Ahí está rockeando.
0: Dice, llegaste con el burrito sabanero, mi parce, saludos de parte de Ángel Rivera.
1: Voy camino de Belén.
0: Así es, gracias Ángel Rivera. Y chicos malos, ¿me pueden felicitar a mi jefe, Abdiel? Ahí se brincó el mensaje, no sé por qué.
1: Ahí está.
0: Abdiel Oviedo, que está cumpliendo años el día de hoy,
1: Muy bien, muy bien, bueno, Abdiel. Pues, felicidades, amigo.
0: Regresemos.
1: Felicidades, ahí está. Feliz. Ahí muchos está. Cumpleaños el día de hoy.
0: ¿Por qué será?
1: Feliz. Gracias.
0: Pastel.
1: Tenemos pastel. Qué bien. Muchos cumpleaños el día de hoy, ¿no? Entonces.
0: Sí, señor.
1: 844-122-1534. Queremos pastel.
0: Te dejé esa parte para que te lucieras. Dice, buena tarde, Kike y Parce. Aquí andamos en las calles escuchándolos, Parce. Un fuerte abrazo y mis mejores deseos para tu señora madre, Kike, también para tu hija. Que el cielo la siga bendiciendo. Saben que todo lo de acá para allá es de corazón.
1: Qué bacana. Muchísimas gracias. Mensaje.
0: Saludos Jesús. Desde la unidad Molcajete 1.
1: Qué bien.
0: Jesús,
1: qué bien.
0: El de Ramos.
1: De la salsita excitada. Qué bien. Un abrazo.
0: Y último mensaje antes de irnos a la pausa, a ver qué nos llegó. No creo que ya
1: no. No, ese, sí, déjeme, dice. Muchas
0: pues
1: gracias.
0: Pues es el que ya había leído.
1: Ah, ya lo había leído. Ajá. Sí. Ah, bueno.
0: Aquí está llegando, pero un mensaje de audio. Déjame bajarlo y subirlo. Ahí va.
3: ¿Cómo andan? ¿Qué tal, Kike? Los saluda.
0: Lo saluda y hasta ahí llegó.
1: El viajero, ahí está. Sí,
0: hay
1: ahí
0: que
1: está.
0: Enviarle, ¿cómo se llama? Saldo.
1: Saldo, 20 ¿verdad? Pesos, ya le recargué 20 pesos, Javi.
0: Javier, eres terminación 1847 para enviarte, 2 pesos de saldo.
1: Ahí está.
3: ¿Qué pasa, Quique? ¿Cómo están? Se me cortó el mensaje. El reportero del aire regresando desde Piedras Negras.
1: Un saludo. Qué bien.
0: Ahí está desde Piedras Negras, reportándose al reportero al aire.
1: Qué bien, amigo.
0: Dice, gracias chicos, guapos y preciosos. Ahora no empezaron con como nos dice normalmente, ¿verdad? Que oxidados.
1: Oxidados y decrépitos.
0: Que somos la rebaba del mundo.
1: Piltrafas.
0: Somos las piltrafas humanas.
1: Se escuchó. Uy, me golpeó, pero en el cachete.
0: los yonqueados también.
1: Vámonos, pues. Bueno, qué bien.
0: Pues vamos a rockear un poquito, mi parce, y a subir el volumen. Ahí estamos, los chicos malos en sábado.

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7: Son las 12 con 41 minutos. Y al norte de la ciudad la temperatura es de los 28 grados.

0: Voy a leerle este mensaje aquí a mi compañero. Dice, Capi, ponme la canción de Bandolero, ya que parce se la pedí en febrero del 2025 y desde hace una semana también. La canción de Bandolero de Don Omar. Por el amor de Dios, pónganla ya.
1: A eso están los amigos, para pagar las deudas del otro. Ahí está.
0: Sergio González, nunca hay que perder la fe.
1: Mire, deje de estarme, usted las deudas, cóbremelas a mí. No sea usted esto tan igualado y tan aprovechado. Cobrándole al pobre Quique.
0: No me exhiba.
1: Otro. Cobrándole al pobre Quique. Usted cóbreme a mí, mijo. ¿Qué está cobrando usted? ¿No le da vergüenza? Cosa tan impresionante.
0: Cosa tan
1: cosa tan tenaz con
0: tan
1: este
0: tenaz,
1: man.
0: Exacto. Sí. Siguen más mensajes llegando. Aquí está el de Villa 17.
1: Villa.
2: Parcerito, muchísimas bendiciones y muchísimos años más de vida para tu señora madre. Y capitán, lo mismo. Muchísimas bendiciones para tu hija.
0: Gracias.
2: Pero que llegue con más logros, más triunfos. Y para ti, pues que te dé más tolerancia, más paciencia. Saludos para los dos. Muchos abrazos.
1: Villa.
0: 17.
1: Villa.
0: Oye, ¿para quién era la paciencia? ¿Para mí o para ti?
1: Para tu hija.
0: Estuvo grande eso. Enorme.
1: Para Rey.
0: Voy a anotar esa reflexión, pero en mi departamento de antirreflexiones.
1: Oye, dicen por acá que tiene debilidad por los hombres con lentes oscuros.
0: ¿Quién dijo?
1: La Yoyis.
0: Ah, pues por eso estoy aquí.
1: Sí, pues por eso tú estás ahí.
0: No.
1: No, tiene los lentes puestos y la mujer está, se fue pa'l piso. Está, pero para recoger, vea esos, los de la abuelita. Claro, están macanos, ¿eh?
0: Estos son los de Aviador que me pasó Brad Pitt ahora en la película de...
1: No, se están violentos.
0: Del corazón de la bestia.
1: Muy bacanos esos lentes. ¿Qué tal? Sí, se parece a Penélope, lo mudo.
0: Oye, está contestando Sergio, mira, ahí está. Lee el mensaje de Sergio.
1: No, por eso, el perro aprovechado. Dice, muchas felicidades para ella, que Dios la bendiga siempre y que las canciones se las pida a su papá, porque al parce no.
0: Sergio, ibas muy bien, Sergio. Estabas logrando casi cruzar el charco, no cruzar el río, y nada, te regresaste.
1: Bloqueado por perro.
0: Te regresaste, Sergio. No, hombre, un gran abrazo, Sergio, para ti.
1: Ah, viene el camaleón.
0: Todo
1: como para la playa, ¿no?
0: Mostrando.
1: Viene, nos da tres cachetadas, nos da el camaleón aquí. Viene con su con su camisa de Skeletor.
0: Viene a restregarnos.
1: A restregarnos, dice, mire. Par de viejos decrépitos. Mire lo que es un colágeno, dijo.
0: El cuerpo ahí está.
1: Véalo. Mucho perro, véalo. El perro este, ¿ah? Viene aquí a cachetear. Nosotros, pobres, a duras penas nos levantamos de la cama. Ah.
0: Ahí está restregándonos nada
1: después
0: más.
1: De correr 21K,
0: el físico.
1: Después de correr 21K y de levantar 250 kilos en peso muerto, aquí llegué. Oye, yo.
0: Se me está cortando la toma del dron.
1: ¿De qué?
3: Bum, bim, bum, bim. ¿Qué onda con esto?
0: Son los de Alex Intec también.
1: Vio el dron.
0: El dron.
3: Qué padre.
0: Estamos estrenando dron.
1: Sí,
0: Nadie lo tiene.
1: Nadie lo tiene, solo nosotros, ¿eh? ¿Quieres ver nuestro dron?
0: Oye, primero la transmisión.
1: Háganle, váyanse al TikTok. Nos encuentras como Digital en Vivo RCG.
0: Hermano, primero la transmisión en TikTok y ahora con el dron, ¿verdad? No, pero hay que ponerle un nombre al dron.
1: Sí, estamos buscando un nombre perfecto.
0: Un nombre chido, pero que sea entre chistoso y entre...
1: Sí.
0: Churrigueresco.
1: Vino, nos robó todas las carpetas, el camaleón se las llevó.
0: Oye, sí, ¿verdad? Nos dejó sin nada.
1: Sin nada, no tenemos menciones hoy. Nosotros aquí todo bien refresco y yo ni siquiera he visto si tenemos menciones o no.
0: Todavía nos viene a restregar el físico y se lleva las carpetas.
1: Sí. Oiga, no tenemos menciones hoy, ¿no, muchachos? Ni siquiera miré. No. Oiga, bueno, dice, excelente tarde, mi parce y mi querido Capi. ¿Podrás mandar un saludo a mi hermosa esposa Janet, a mi hijo Maclay? De parte de Alex, de Ramos Valle Poniente. Excelente tarde, Alex. Ajá. Un abrazo para ti, hermano. Para
0: Oye, tu hijo
1: también.
0: Tiene un nombre poco común, Maclay, ¿verdad?
1: Maclay.
0: Alex, te mandamos un gran abrazo, Alex. Acá dice, buena tarde, saludos, amigos.
1: Ahora sí, bueno, lo hicimos en el corte pasado, pero lo vamos a volver a hacer porque en este momento ya va mi señora madre escuchándonos en la radio.
0: ¿Ah, ya?
1: Sí, ya está. Okay. Entonces, mamita, te dije hace un momento... Que Dios bendiga tu vida siempre, que te conceda a todos y cada uno de los anhelos de tu corazón, que me siento feliz, me siento honrado de ser tu hijo. Dios no me pudo dar un privilegio tan grande de tener la mejor mamá del mundo. Sabes que te amo con todo mi corazón, mamita. Sabes que estoy orgulloso de la mujer que eres, de lo que has hecho por mí. Gracias por llevarme 9 meses en tu vientre, mamita, por nunca pensar en abandonar la misión de ser mamá y culminarlo. De verdad que me siento tan feliz, me siento tan afortunado de tenerte, mamita. Somos afortunados, mi esposa y yo, de tenerte en casa y poder celebrar hoy contigo un año más. Dios bendiga tu vida siempre, mamita hermosa. Y gracias, gracias por estar con nosotros. Gracias por el privilegio de ser tu hijo. Te amo con todo mi corazón, mamita preciosa.
0: Así es. Muchísimas felicidades. Yo le comentaba aquí a Parce que qué gran bendición de que esté aquí. O sea, yo sé que se comunican a la distancia, pero hoy la distancia no es el problema.
1: Sí.
0: Está tan cerca de nosotros que la sentimos aquí en Saltillo, por supuesto, muy cercana. Y a todos nuestros hermanos colombianos, venezolanos, un gran abrazo. Ya tener la oportunidad de conocerla, señora. A ver, voy a saludarla y voy a abrazarla por su cumpleaños. Es que hoy también es el cumpleaños,
1: sí,
0: a partir de las 12 de la noche de mi hija. Entonces,
1: por eso le dije que hoy dijimos que hoy nos sentimos felices porque dos mujeres importantes en nuestra vida.
0: Nos sentimos como
1: años,
0: pavos reales.
1: Y estamos felices. Una es mi madre y la otra pues es la hija de Quique. Sí, feliz nos sentimos para eso. Mamita, vamos a disfrutar hoy tu día. Dios ha sido bueno,
0: sí.
1: Dios ha sido bueno. Y ten la plena seguridad, mami, que lo seguirá haciendo. De verdad que sí.
0: Así es, ojalá que así sea. Muchísimas felicidades a ambas. Y dice acá Darío que ya nos envió un nombre para el dron.
1: ¿Cuál?
0: Dronicio.
4: Aprobado.
1: Está bueno.
4: Aprobado.
1: Listo. Déjale, así se quedó.
4: Déjale, pongo aquí.
1: Así se aprobado. Quedó. Dronicio.
0: Aprobado. Este brother
1: se
0: llegó,
1: llama nuestro dron.
0: Quítense todos. Quítense. Yo tengo el nombre yo. Del dron.
1: Ese es Dronicio. Así muy es. Bien, muy bien, muy bien.
0: Ahí va de nuevo nuestra
1: listo,
0: toma
1: ahí
0: de
1: está,
0: Dronicio.
1: Véalo, ahí está alzando vuelos Dronicio. Véalo. Cuidado con el pelo mío, Quique. Ahí está Dronicio. Aterriza, reposa.
0: Oye, Darío, te rifaste,
1: muy
0: hermano.
1: Muy bien.
0: Le
1: muy
0: diste
1: bien.
0: Al punto. Es Dronicio a partir de este momento.
1: De este momento.
0: Hermano mío, vamos a ir a una pausa, hermano.
1: Vamos a un corte y en minutos estamos de vuelta. ¿Tenemos menciones, no?
0: Sí, señor. ¿Quieres que te pase? Aquí está la mención. Mira,
1: hágale,
0: por favor,
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0: 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Antes de irme al corte, llegó el mensaje de Jesús Torres, mi hermano. Dice, ¿qué pasa, Capi? ¿Qué pasa, parce? De mí no estén hablando. Me llamo Dionisio.
1: Ah, muy bien, no.
0: Como su dron.
1: El dron es dron.
0: Debes de estar orgulloso, porque mi hermano, por tu nombre Dionisio.
1: Lleva... Sí, siéntete orgulloso.
0: O bien, Jesús, ¿qué nombre propones para el dron?
1: No, está ¿no? bien, Dronicio.
0: Sí. Pero no hemos lastimado susceptibilidades.
1: No, más bien, ya estás presente en nuestro programa, Dionisio. Un abrazo, amigo.
0: Es que no lo entendí, pensé que a lo mejor... Había problemas con la ley.
1: No, él ya está presente. Eres protagonista de Los Chicos Malos.
0: Ok, una pausa. No se muevan. 5 minutos a la 1 de la tarde de estas 3 horas de Los Chicos Malos.
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3: Es la 1:03. Y al norte de la ciudad la temperatura es de los 28 grados. Dijo Cantinflas. Estamos peor, pero estamos mejor porque antes estábamos peor, pero era mentira. No como ahora que estamos mal, pero es realidad.
4: ¿Quieren hacerme el favor de estar?

0: Se me hace que tu mujer le subió el volumen, ¿verdad?, del coche.
1: Yo te garantizo que sí, que le subió el volumen al coche, porque es una de sus rolas favoritas, bueno, una de sus agrupaciones favoritas, Elefante.
0: Que tú me estabas diciendo que Elefante no tuvo éxito en Colombia o que no llegó a escucharse en Colombia.
1: Sí, se escuchó, pero solamente una canción, Así es la vida. Eso fue lo único que sonó de Elefante en Colombia, ¿eh?
0: ¿Ah, sí?
1: Sí. Eso, wow. eso fue lo que sonó en Colombia y en Venezuela también, Así es la vida, y vinimos a conocer todo el repertorio que tenía Elefante, bueno, estando aquí en México.
0: Aquí en México. Es una gran canción, se llama La Condena en los Chicos Malos, y nos siguen enviando más mensajes. Mira este, cómo nos retratan.
1: Oiga, ¿y estos pájaros qué son? ¿Qué pájaros son o qué?
0: Son unos faisanes.
1: Faisanes son pájaros, mire, de pecho azul. Yo pensé que eran hasta elegantes.
0: Yo pensé que eran unas cotuchas gigantes.
1: Ese usted. No. ¿Unas qué?
0: Unas cotuchas gigantes.
1: ¿Cotuchas? ¿Esos son pájaros? ¿Cotuchas? Sí,
0: sí, sí. Son unos pájaros.
1: Antes no dijo par de cuchas, dijo.
0: No sé qué significa.
1: Cuchas son viejas, par de cuchas.
0: ¿Ah, en serio?
1: Sí, par de viejas, sí.
0: Ahorita
1: sí,
0: que estoy ensayando mi acento colombiano.
1: ¿Cómo es? Está ensayando. Mira, no, escuchen aquí, que dígalo.
0: Ahorita lo estoy practicando. No, espérame, mira, dice.
1: Esos son pavorreales.
0: Pavorreales.
1: Sí, pavorreales. Esos.
0: Están en tierra serena, capitán.
1: Esos sí son bien bonitos, sobre todo cuando abren todo su... ¡Ah! ¡Ya! Es que ahí están con las alas cerradas, de razón que los veía distintos. Ah, no, esos aves son hermosísimas. Ah, pues, entonces sí nos parecemos.
0: Las tiene un radioescucha que es una persona que apreciamos mucho, que es el arquitecto Barocio.
1: ¡Ah! Las tienes. ¡Ah! Son de su propiedad.
0: Sí, sí, sí.
1: Hermosísimos. Cuando esos pájaros abren ese plumaje, qué cosa tan
0: ¿Cuándo
1: impresionante.
0: ¿Cuándo podemos ir a conocer nuestros dobles?
1: No, ¿cuándo nos puede regalar uno cada uno?
0: No, pues para mantenerlo yo creo que no debe ser cualquier cosa, ¿no?
1: No, pues imagínese.
0: ¿Qué
1: pues,
0: comen estos pavorreales?
1: Pues sí nos... A la pavorreala. Pues sí nos parecemos cuando abren esas plumas, así nos sentimos nosotros hoy grandotes, por el cumpleaños de nuestra madre, sí, y nuestra hija, así nos sentimos así, con el plumaje todo abierto. Ese,
0: sí.
1: Qué bien, qué
0: dice,
1: bien.
0: Dice, saludos amigos, bonito sábado, porfa, manden un saludo para todos los Salazar Gutiérrez, Isabela, Jaime, Enrique, Leonardo, Sebastián, y también para mi esposo Enrique, si podían poner la canción de Te Estoy Correteando. Ah, es muy buena esta canción de Latin Mafia y Fred the Gain.
1: Ok, muy bien, muy bien.
0: Felicidades, hoy hay muchos cumpleañeros.
1: Muchos cumpleañeros el día de hoy, pero no nos invitan a ningún reventón. Nada.
0: Ahorita Chitar escuchó en la transmisión que estabas recomendándome un lugar.
1: Ah, sí.
0: Que está por tu casa y
1: no,
0: que...
1: por mi casa no es. Está.
0: ¿No?
1: Está. Ah, yo lo subí en unas historias. Un abrazo, porque creo que nos está escuchando Juan Carlos ahora.
0: Ajá.
1: De la gente de Amasa, un abrazo. Es un food truck de un amigo venezolano y su hija.
0: Ok.
1: Y se coloca en, ¿sabes dónde está el terreno de la feria? ¿Dónde está el toreo?
0: Sí.
1: El terreno de la feria. Ahí colocaron un supermercado.
0: Ok.
1: Al lado, un supermercado nuevo que empieza por Al y termina en Super. Entonces ahí...
0: ¿Quieres engañar al algoritmo, verdad? Al algoritmo comercial de aquí. Ay, sí, de la estación.
1: Lo quiero engañar. Ajá. Entonces, ahí en ese nuevo supermercado, al lado del torero, ahí se coloca él un food truck sábados y domingos de 9 de la mañana a 1 de la tarde. Los sábados y domingos. Pues estuvimos el domingo pasado y cosa tan deliciosa.
0: Yo nuestra radio escucha a Citara y que pues, ya le dieron ganas de
1: conocer.
0: Ella sí
1: dijo que le quedaba cerca la casa de ella.
0: Mira, ahí te va.
2: Sí, Panza, yo vi tu publicación y me quedan aquí cerca donde vivo.
1: Ah.
2: Entonces voy a ir a probarlos porque a mí me gustaría probar algo rico, sabroso de tu tierra. Sí. Aparte que quiero probar las empanadas o cómo se llaman las que parecen gorditas de allá. Que siempre
1: arepas.
2: Se me hace agua
1: arepas.
2: A la boca cuando las menciona.
1: Arepas, pero no vende arepas, pero sí tiene empanadas venezolanas que, uy, qué delicia.
0: ¿Pastelillos también?
1: Sí, y tequeños. Mencionaste. Y tequeños. ¿Sabes qué son tequeños?
0: No.
1: Dedos de queso, pero así de grandes con una salsa espectacular.
0: Ah, ok.
1: Uy, no.
0: Pues
1: no,
0: mira
1: no.
0: Qué bueno que hay aquí en Saltillo, comida típica de tu tierra, Colombia.
1: De Venezuela, eso.
0: Ah, de Venezuela.
1: Sí, de Venezuela. Okay.
0: Acá está la licenciada.
1: A ver, Domaris.
3: Hello, chicos malos. Saludándolos, Lali, el Inge. Los queremos mucho. Abrazote. Y nada, saludos.
1: Qué bonita, un abrazo. Un abrazo para ti, para el Inge. Un abrazo gigante para los dos. Gracias.
0: ¿Andan en bici o qué? Porque te escuché un poco agitada.
1: Sí, es que así la trae el Inge, correteada. Así
0: sí,
1: la trae,
0: sí. El Inge la trae en corto con el ejercicio, ¿eh?
1: Oiga,
0: yo pensé que era al revés.
1: No. Ah, es el Inge. Es el Inge
0: a ella.
1: ¿En serio?
0: Uf.
1: No, yo pensé que era ella la que traía al Inge.
0: ¿La hace llorar?
1: ¿En serio? miércoles, no me quiero ni imaginar.
0: Aviéntale, aviéntale, hermano.
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0: Échale.
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0: Lleven a su persona favorita el día de hoy, que es sábado. En verdad que el buffet es muy completo y aparte pues los cortes de carne que no pueden faltar servidos en espadas. Hermano, vamos a ir a música. Vamos muy a incluir bien esta versión de Lenny Kravitz. Y no sé si ya, parce, ya te pidió tu monito.
1: No lo ha visto. Rochi no lo ha visto.
0: Ah, no lo ha visto.
1: No sabe que sacaron un Ken llamado Lenny Kravitz. Sí, es apenas lo vea decir, regálamelo, mi amor.
0: Así es. Sí. Antes de que llegue el muñequito, sí, pues aquí está la canción.
1: Muy bien, muy bien.
0: ¿Te parece?
1: Sí, me encanta.
0: Fierro Flash.
1: Fierro Flash McQueen.

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0: Es la 1:21.
13: y al norte de la ciudad la temperatura es de los 28 grados.
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20: Listo, hermano.
21: Estamos listos, señoras y señores. Oiga, qué rápido se va pasando esto, ¿no? Una de la tarde con 24 minutos ya, 22 minutos de la tarde en este sabadito, sábado 26 de septiembre de este 2026. Saludando a todas las personas que están conectadas a esta hora en nuestra cuenta de TikTok, que están aquí ya hablando. Estamos muy bien para Karinita. Hola, parcero. Hola, mamacita hermosa, ¿cómo estás? Marilu también está por ahí. Georgis también está por ahí conectada. ¿Quién más está, Oropesa? Levanten la mano para poderle saludar. A ver,
20: está Jordi desde Tlaxcala.
21: ¿Desde Tlaxcala? Ajá. Qué bien, qué bien. Un abrazo, Jordi.
20: Que Jordi fue el que descubrió la toma del dron.
21: Ah, ¿sí?
20: De forma accidental.
21: Bien, ve.
20: Y mira hasta dónde hemos llegado.
21: Mire, ya tenemos a Dronicio. Muy bien, muchísimas gracias.
20: Es Dronicio 1, esperemos tener Dronicio 2.
21: Sí.
20: Y bueno. Dionisio 3.
21: Está bien. Qué malo por Jordi. Ah, ya levantó la mano, dijo el Jordi. Yo. Muy bien, Jordi.
20: Él descubrió el dron.
21: Bacano, bacano. Ortiz López, en Mirasierra, un abrazo. Sí, es la tecnología aérea, dice el Jordi. Bien.
20: Tecnología aérea.
21: Bien, mi rey.
20: Ahora es un mini dron, porque la cabina, meterlo aquí en la cabina es peligroso.
21: Espera, yo ya me paro aquí porque estamos transmitiendo. Muy bien.
20: Ajá.
21: Muy bien, hermano, muy bien, qué bacano. ¿Quién más está por ahí?
20: Mensajes, este es de Enrique Vitale, que dice: chicos malos, les tengo una muy buena información.
21: A ver,
20: hice la mejor inversión en mi vida.
21: ¿Qué compraste?
20: Compré unos boletos para ver Black Sabbath.
21: ¡Ay, qué bien!
20: Back to the Beginning.
21: Qué bien, uh-huh. Bacanísimo.
20: Ahí está el precio de tu boleto. Es para una función del cine. Oiga, 28 y 29 de octubre solamente.
21: También vi por ahí algo ayer. Estábamos buscando algunas películas con la Roche en la cartelera.
20: Ajá.
21: Y le apareció algo de Linkin Park.
20: ¿Linkin Park?
21: Sí, próximamente. No sé qué hay en la cartelera.
20: Ajá.
21: Sí, entonces esto.
20: No, yo te quiero recomendar El Corazón de la Bestia, hermano.
21: Sí.
20: Con Brad Pitt. Ya la fui a ver.
21: ¿Y qué tal?
20: El jueves. Pues tú que tienes perritos.
21: Sí.
20: No, hermano.
21: ¿En serio?
20: Es probablemente que vayas a llorar.
21: Ah.
20: Yo de repente, bueno, mi hija sí se puso muy,
21: ¿sí?
20: muy
21: quiero verla.
20: Muy emotiva.
21: Quiero verla.
20: Se puso muy emotiva mi hija porque, pues sí, estaba viendo esta película que trata de un miembro del ejército retirado que es Brad Pitt y su perro que es Odín.
21: Odín
20: es de raza pastor alemán.
21: Ay,
20: es un perrito entrenado para el combate.
21: Claro.
20: Obviamente, en el combate perdió dos de sus piecitas dentales o de sus...
21: Y ya les dan de baja.
20: Y trae una piernita de titanio.
21: ¿En serio?
20: Ajá. Entonces, ya son retirados los dos, se van a pescar a Alaska y pues...
21: Ya no me cuentes
20: En medio
21: más.
20: De una tormenta tremenda, la avioneta se estrella, cae y en medio de la nada.
21: Usted me va a contar toda la película, entonces también a verlo.
20: No, me falta el final.
21: Este perro sí es descarado. Espere que me falta el final.
20: Tiene que enfrentar a un oso, a unos lobos. No, mira, trata exactamente de la...
21: No, pues ya para qué voy al cine. Ya.
20: No, es que ahí te va.
21: A ver.
20: Tiene un final inesperado. Sí, vayan
21: bueno.
20: a verla.
21: Ah, bueno.
20: Es una película muy emotiva.
21: Déjenos ver la película, por favor.
20: Para todos aquellos que tienen sus mascotitas, les va a pegar tremendo. No. Yo hace
21: Le
20: tiempo...
21: voy a pegar yo a usted, si usted sigue contando la película.
20: Bueno, se llama Corazón de la Bestia, vayan
21: Corazón
20: a verla.
21: De la Bestia.
20: Está ya disponible en todos
21: bestia,
20: los cines.
21: A contarme toda la película ya.
20: Está disponible en todos los cines de la República Mexicana,
21: oiga,
20: ya la vi el jueves.
21: Hablando de que pegar duro, ¿sabes quiénes se van a pegar duro hoy a las 7 de la noche?
20: Y México contra Colombia.
21: Sí, papá, a las 7 de la noche.
20: Oye,
21: hoy,
20: se nos juntó
21: México
20: todo, hermano.
21: México contra Colombia.
20: No
21: hoy
20: podemos...
21: cumpleaños de mi mamá,
20: y de
21: cumpleaños
20: mi
21: de tu hija, México contra Colombia. El no, recibo de la luz.
20: No podemos estar. El pago del agua.
21: Pago
20: no
21: del
20: no
21: agua,
20: podemos estar en todas partes.
21: Se nos
20: partes.
21: Acabaron las pastillas azules. O sea, ya que más. Todo se junta, Dios mío.
20: ¿Qué dijo?
21: Todo se junta. Oiga, que tengo un sombrero azul. Lo que quiero decir, mira. Lo tengo puesto.
20: Aquí
21: tengo
20: hay un puesto. Mensaje, de hecho, del hombre G que dice:
21: ¿qué dijo?
20: Deberían de apostar.
21: ¿Qué dijo? A ver.
20: Hombre G.
1: ¿Cómo está la dupla mortal de la selección colombiana y selección mexicana?
20: Eso. Oh,
1: debían de apostar, hoy juega México, no sé, unas buenas heladas.
21: Elodias, unas buenas
1: acá el hombre elodias. G, pues escuchando su gran programa, pues un abrazo para mi esposa que después de una semana hoy regresa, anduvo allá trabajando en otra ciudad, pero nunca nos habíamos separado, se siente raro. Pero por eso quiero pedir una canción de Richard Marx que se llama I Waiting For You.
21: Qué buena, qué buena.
1: Dedicada para ella, que la amo mucho. Y pues que tengan bendecido sábado. Ánimo, amigos.
20: Nunca se había sentido así el hombre G, entonces,
21: oiga,
20: tras sus palabras, quiero pensar cómo es esa ausencia.
21: Oiga, no, no, tenaz, ¿no? Nunca tenaz. Se habían separado y se separaron ahorita.
20: Tenaz,
21: se debe sentir raro, ¿cierto?
20: Bueno,
21: hoy se pegan duro, Colombia y México.
20: ¿A las 7?
21: A las 7 de la noche, señoras.
20: Van a jugar en Estados Unidos, ¿no?
21: Sí, sí, aquí le tengo el dato exactamente. Van a jugar hoy 7 de la noche, centro de México. Y la sede va a ser en el MT-Van Stadium en Baltimore, Maryland.
20: Sí, van a jugar en Baltimore.
21: Ajá. Oiga, oiga, a las 7 de la noche. Como dato curioso, te tengo en los últimos dos encuentros que ha tenido México y Colombia.
20: Ajá.
21: Sí, que uno fue en el 11 de octubre del 2025, del año pasado, y el otro fue en el 2023.
20: Ajá.
21: Pues en las dos ha ganado Colombia. Sí, en el 2023 ganó Colombia 3-2.
20: Ajá.
21: Y el último que fue el año pasado ganó Colombia 4-0.
20: A mí me gusta que la selección mexicana tenga ese tipo de rivales, porque a veces tiene rivales, digamos, no muy muy del top ya sabes que Colombia le puede jugar al tú por tú a quien sea, sí. A Alemania, Inglaterra. Sí. Ahora tengo entendido que el director técnico de Colombia, no creas que bajó el nivel o bajó la guardia, mandado a hablar a gente que fuera como una segunda selección de Colombia. No, mandó al primer equipo, hermano.
21: Sí. Entonces, bien.
20: Qué bueno.
21: Bien por eso. Hoy a las 7 de la noche. Me preguntan.
20: Voy a apostarle a Parce la melena.
21: No, ya perdí.
20: Ya
21: la perdí, ni siquiera la encuentro. No sé dónde la dejé. Pues ya lo saben, señores. Hoy, 7 de la noche, México.
20: Alguien Colombia. Aquí de la audiencia ya pidió una canción, One More Time, de Daft Punk. Entonces vamos a incluírsela, hermano.
21: Sí, vámonos.
20: ¿Va?
21: Vámonos.
20: Chicos malos en sábado. Pronóstico el día de hoy. México contra Colombia.
21: Wow. ¿Cuánto quedan? Denos un marcador. Wow. Yo no me voy a enojar.
20: No, pues no. Ni tienes por qué enojarte.
21: No, para nada. Me encantan los dos, cualquiera de los dos, pero mi favorito obviamente siempre va a ser Colombia, ¿no? Siempre lo voy a ir a Colombia.
20: Yo siempre le voy a ir a México.
21: Eso, yo lo sé.
20: Viva pero, México.
21: Y si es un empate, bacanísimo.
20: Un 2-2.
21: Me gusta.
20: 1-1 uno puede ser, no sí, se me hace uno, aburridón. Sí. Tiene que haber acción.
21: 3-3.
20: Sí. No, 3-2, favor México.

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1: Es la 1:34. Y al norte de la ciudad la temperatura es de los 28 grados.
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2: Es la 1:39. Y al norte de la ciudad la temperatura es de los 28 grados. 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

0: Parcerito, muchísimas bendiciones y muchísimos años más de vida para tu señora madre. Y capitán, lo mismo, muchísimas bendiciones para tu hija, pero que llegue con más logros, más triunfos. Y para ti, pues que te dé más tolerancia, más paciencia. Saludos para los dos, muchos abrazos. Villa. Lamentablemente, yo soy mexicano de corazón, de nacimiento, pero va a ganar Colombia. Colombia lleva su selección completa y México va con experimentos, entonces sí creo que nos pueden repetir el 4-0.
1: Y
0: punto de vista muy personal.
2: Está Villa. Bien, Villa.
1: Villa 117, Villa 117. De la rolón. Película, de la gran película.
2: Qué rolón.
1: El abogado del diablo.
2: Sí, qué rolón. Como dijo mi divino tesoro, dijo el Quique.
1: Yo le cambié por completo la palabra.
2: La frase que dice Al Pacino.
1: Clave de Al Pacino.
2: Al final de la película que dice vanidad. Definitivamente mi pecado favorito. Y el Quique dijo vanidad. Mi divino tesoro.
1: Mi divino tesoro. ¿Qué película, no, mi hermano? No,
2: ¿qué película el que estaba haciendo
1: tú? Sí, ya sé. Sí. Oye, déjate cuento el final de.
2: ¡Ah! Va a empezar otra vez. ¡Ay, déjeme ver la película! Oh, no. Hasta que se lo cuenta.
1: Parte de nuestra audiencia ya compró boleto para la película de Brad Pitt.
2: Imagínate, no le haga perder la plática a esa gente, mijo.
1: Lo voy a lastimar como a ti.
2: No. Déjeme y le cuento.
1: Hola, chicos malos. Gracias por esa rola de los Rolling Stones. Pusieron una muy buena canción. Lili, pues es que, Lili, desde hace cuántos meses cambiamos el formato de... Hace ya un buen rato, ¿no?
2: Sí, como 2 meses.
1: Sí, le damos, mixeamos el programa. Anteriormente sí era puro
2: solo,
1: rock.
2: Solo rock.
1: Pero ya lo mixeamos. O sea, hay gente que igual pide o solicita otras canciones, como el caso de Bandolero.
2: Entonces,
1: el día de hoy.
2: Darle la oportunidad a todos.
1: Sí, se abre el espectro, ¿no? La expectativa
2: que fuera
1: del programa.
2: Que fuera la música que nos gusta a nosotros dos, nomás. Sí. Nos sentíamos muy envidiosos.
1: Y es que, ¿sabes qué? Tampoco se trata de lo que nos gusta a nosotros, sino lo que le gusta a la gente.
2: Sí.
1: Llegamos a esa conclusión.
2: Nos dimos cuenta de
1: en una reunión.
2: Que estamos siendo perros envidiosos nosotros y el programa no. Nos llamaron a la oficina y dijeron: el programa de usted. ¿De quién es? ¿De uno de los
1: no,
2: oyentes?
1: Esa conclusión la llegamos a aterrizar en una barra con un montón de...
2: De 400 conejos. 600.
1: Varios mezcales se veían allí y llegamos a esa conclusión, Lili. Así
2: ya
1: es.
2: Ya cuando dijimos la última, sí, se coloca de todo. Sí, en
1: hablábamos como los huevos de cartoons de aquí, de México.
2: Como los huevos.
1: Dice, haz favor de... cachorrito, esta... ¿Qué es? Es un sticker, ¿no?
2: ¿Qué dijo?
1: Es un sticker nada más.
2: Quiero enviarle un saludo muy especial a Don Miguel. Un abrazo, Don Miguel. Muchísimas gracias. Dice, hola hermano, buena tarde. Escuché que el cumple de tu mami. Felicítala mucho de mi parte. Espero siga mejor. Y aquí ando a tus órdenes. Abrazos para Quique también. Mira, Don Miguel, un abrazo.
1: Don Miguel.
2: Muchísimas gracias. Pues sabe que todo lo que nos pasa, inmediatamente, nosotros tenemos la fortuna de tener a nuestro médico de cabecera, nuestra persona de confianza que está ahí en la primera línea de batalla para atender a este par de viejitos. Apenas le llamamos, ¡boom! De
1: ¿tú
2: una,
1: tienes
2: hermano
1: a tu médico de cabecera, que es el Doc Miguel?
2: Sí.
1: Médico que tú me lo recomendaste y compartimos, por supuesto, sus conocimientos, su trato humano. Yo tengo ya como 3 o 4 médicos encima.
2: Sí.
1: ¿Verdad?
2: Sí, 5. Sí.
1: O sea, mi cartera ya aumentó ya a 5 médicos.
2: No, es que él tiene presupuesto.
1: 2 neurólogos.
2: El perro tiene presupuesto para pagar. Tiene un hospital personal.
1: No empecemos porque voy a irme a tu casa de nuevo para ver qué veo.
2: A duras penas y para pagarle al Don Miguel y ya le dio 3 quincenas. Entonces, imagínense.
1: Tengo 2 médicos generales, 2 neurólogos, una neuróloga, un neurólogo, que por cierto, un abrazo y saludo para ellos. Parce, ¿podrías mandarle saludos a mi jefecita que está cumpliendo, que está haciendo la limpieza en la cochera?
2: Muy bien, saludos. Ayúdale, perro, ¿cómo que la tiene usted a su jefecita haciendo la limpieza en la cochera? Usted ayúdale, siéntese, mamá. Y
1: échale la mano a tu jefecita.
2: un abrazo, amigo.
1: Pero no, pasa el
2: haciendo
1: mensaje
2: limpieza en la cochera, así como le dicen sus nietos, mamá Maris.
1: Ajá.
2: Saludos y buen sabadito.
1: Gracias. Okay. Acá hay otro mensaje que dice, hey, chicos malos, ya le fueron a dar agua al burro al que llegó, con el que llegó Parce. Pues no sé, pregúntenle, ya, a ver, contesta, ya, hermano.
2: Tarde. Mira, te hicieron una fotografía con la IA, pero parece que fueras como el hermano menor de Vallejo.
1: Te pareces mucho. Esta es la toma uno y esta es la toma dos.
2: Te ves raro. ¿Sí? Te ves raro, hermano.
1: Pues acostúmbrese a verme así.
2: El perro sacó el cinto y casi me pega.
1: Pues claro, dije fierro flash.
2: Ey, acostúmbrese, tal.
1: Sí, acostúmbrese a verme así. Ahí.
2: A ver,
1: espera.
3: No venía poniendo atención. ¿Quién les dijo, par de viejitos? Viejo al cerro y todavía reverdece.
2: ¿Qué hubole? Yo, todavía subimos y bajamos. Que si no.
1: ¿Qué hubole?
2: Dice por acá.
1: Acá está Jesus. Dice, veteranos de guerra, tengan excelente sabadrink. Aquí reportándome. Saludos, Jesus.
2: Saludos, mi Jesus. Saludos, mi Jesus.
1: Les convendría poner una farmacia a los dos.
2: Sí, sí, sí.
1: En lugar de que anden pensando en un antro, abran una farmacia. Les iría muy bien.
2: No, ya nos dimos cuenta que antro ya no vamos a abrir. Mira, ahí los pusieron a los dos. Muy bien.
1: Ay, con las siglas RCG.
2: Muy bien, muy bien.
1: Este vamos a mandarlo a la dirección.
2: Sí, sí. Aunque nos hagan un monumento.
1: Y este a recursos humanos. Este a ventas, a ver qué nos dicen.
2: Un monumento que los hagan afuera.
1: Ok, hermano, pues.
2: Oiga, mientras que vamos pensando qué hacemos, porque tenemos cortesía de pizza de prisa.
1: Ajá.
2: Sí, vámonos, que te vas al corte, ¿no?
1: Sí, vamos a ir a corte, okay. Y después la dinámica.
2: Listo, listo.
1: ¿Quién quiere pizza? Levante su mano.
2: Hágale.
1: Ya vi.
2: Vamos
1: ya
2: a ver qué los ponemos a hacer hoy. Fácil, fácil. Para que se lleven su pizza.
1: Sobres.
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5: Es la 1:52. Y al norte de la ciudad la temperatura es de los 28 grados.
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0: 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Es la 1:57. Y al norte de la ciudad la temperatura es de los 28 grados.
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4: Seguimos en los chicos malos. Y los chicos malos ya tienen dinámica para la pizza, porque ya nos habían preguntado. Hasta aquí llegó un audio de Héctor que dice: Héctor, ¿qué onda con las pizzas? Ah, Héctor, ¿dónde estás?
5: ¿Qué dicen esos chicos malos? Excelente programa. Excelente programa. ¿Qué onda con las pizzas? Buen día, saludos a la raza.
4: Héctor ya está listo para poder participar, hermano. ¿Y qué es lo que tienen que hacer para poder participar? Ah, estás aterrizando la dinámica, la idea.
6: No, es muy fácil, ¿sí? Hoy estuvimos hablando de que hoy a las 7 de la noche se enfrenta
4: México contra Colombia.
6: Ya lo estábamos diciendo hace mucho tiempo. No crean de pronto en nuestros resultados que demos, en nuestras probabilidades, porque la semana pasada dijimos que iba a llover toda la semana y nunca llovió. Entonces no crean lo que nosotros le decimos. Pero lo importante es eso, hoy juegan, entonces envíenos ya las fotografías con su playera. Obviamente todos tienen la de México, no importa, pero si hay alguien que tenga la playera de Colombia, póngasela. Y enviaron la foto.
4: Leí algo que ahorita que decías que fotografía, leí algo que decía.
6: ¿Qué decía?
4: Los hombres, sobre todo adultos, dicen la fotografía, y las mujeres dicen selfie.
6: Sí, sí.
4: Me acordé ahorita que dijiste acordé la foto.
6: Bueno, ya acabamos de descubrir, sí, tenemos más de 50 y qué. Sí. Ah. Es más, precisamente hoy vamos a hablar de 6 razones por las cuales las mujeres prefieren o les gustan. Habíamos dicho las razones filosóficas y las reales.
4: Ajá.
6: Ahorita vamos a hacer 6 razones por las cuales siempre las mujeres se ven atraídas hacia los hombres mayores, pero son 6 razones chistosas.
4: Pues vamos a convertirlas en 100 razones.
6: No, son 6. Son 6 razones chistosas, sí, por las cuales las mujeres
4: prefieren hombres
6: a los mayores. Y cantar esa canción, a mí me gustan mayores.
4: Ah, ahorita la busco la canción.
6: Estos que llaman señores.
4: Mira.
6: Sí. Entonces, ya, eso es lo que tienen que hacer.
4: Ya se nos adelantó aquí.
6: Enviarnos su selfie, su fotografía.
4: Ajá.
6: O su retrato, ¿sí? Así de fácil. Selfie, fotografía o retrato.
4: Retrato. Te pasaste, hermano.
6: Con la playera, con el jersey de México
4: o
6: con el jersey de Colombia. Uh-huh. Envíenlo. Y listo. Ah, mire, si llegó una colombiana. Ah, muy bien. Claro que no es la de la selección Colombia, pero se vale porque tiene el amarillo.
4: Colores.
6: Sí, tiene el amarillo, azul y rojo. Qué bonita está esa polo.
4: Lo envió Pablo Moreno.
6: Pablo, qué bonita está, amigo. Ajá. De verdad que sí. Vanidad, divino tesoro. La frase célebre.
4: La frase para hoy.
6: Uy, qué guapa.
4: Oh, qué bien. Karina Reséndiz.
6: Karina, wow. Le voy a México.
4: Oye, Karina, ¿qué es lo que traes en tu cabeza? ¿Qué se ve?
6: Ahora, pues viendo la cosa, sí, pues ahora sí le voy a México. ¿Ah?
4: Ok.
6: Sí.
4: Bueno.
6: Sí.
4: No. Corran por sus jerseys,
6: pues
4: ya saben.
6: Viéndolo así, sí.
4: Ya saben que hemos tenido un gran mundial, sobre todo para ambas selecciones, porque Colombia también, llegó a...
6: Sí, claro.
4: Llegó a altos vuelos y México también. Entonces México nos regaló un gran mundial de mucha esperanza.
6: Un mundial las dos selecciones. Sí.
4: Todavía los ingleses sienten la presencia del Azteca o del Estadio Banorte en aquel juego de Inglaterra contra México. lo siguen platicando, lo siguen nombrando.
6: Dice que eso es una pañoleta lo que tiene puesto en la cabeza, Kike.
4: Ah, ok, una pañoleta. Pues se te ve muy bien, Karina.
6: Qué guapa se ve.
4: Muy,
6: qué guapa
4: muy bien.
6: Se ve. A ver, ¿quiénes están enviando ya las fotografías?
4: Ese es con todo y grito.
6: Con todo y grito, papá.
4: Ajá. Oh, es
6: muy bien.
4: Estaría hecha con IA, ¿no? ¿Verdad?
6: Sí, yo creo que se hacía.
4: Es que se ve pro.
6: Sí, se ve profesional.
4: Iván Gómez, tu selfie se ve pro.
6: Sí. Este dice, a ver, buenas tardes.
4: Osvaldo Camacho.
6: ¿Qué dice Camacho? ¿Qué dice? Buenas tardes, chicos malos.
4: Ajá.
6: Se me pasó o escuché mal que estaban recomendando a su geriatra.
4: No se crea.
6: No escuchaste mal.
4: No, escuchaste correcto.
6: Sí, correctamente. Ok, eso es lo que tienen que hacer. ¿sí? No hacernos bullying por nuestros médicos de cabecera, sino enviarnos su selfie, fotografía o retrato con el jersey de
4: retrato,
6: México.
4: Su long play, envíenos su long play.
6: Por el lado B. ¿Sí? Entonces, eso es lo que tienes que hacer y se van a llevar. ¿Qué se van a llevar?
4: Se van a llevar una pizza riquísima de Pizza de Prisa, patrocinador de Los Chicos Malos. Dice acá este cuate Alex, ey, pasen la imagen de la chica de la pañoleta.
6: Para una tarea. Es no, no, eso tarea. Es solamente para nosotros. Ese es el privilegio que tenemos nosotros. ¡Wow! Oh, ah, no,
4: llegó acá
6: pues,
4: esta chica
6: así también
4: que es
6: le voy a México.
4: Yariria Guillén.
6: También, no, pues viéndolo así, ya me han dado dos buenas razones para irle a México hoy.
4: ¿Qué te pareció esto?
6: Muy bien, muy bien.
4: Oye, me he fijado ¿qué? Que
6: mire, mire. Bueno. Mire, Chitara se puso mitad Colombia,
4: mitad México.
6: Pero no, la embarraste, Chitara, porque te pusiste fue mitad Ecuador.
4: Chitara, te equivocaste, esa no es de Colombia.
6: Esa no es de Colombia, esa es de Ecuador.
4: Ya te íbamos a regalar mitad.
6: Ya te íbamos a agarrar.
4: Mitad de pepperoni y mitad mexicana de chorizo.
6: No, pues no. No, porque se puso fue mitad Ecuador y mitad México. A ver qué dicen aquí. Ah, véalo. También tengo la sudadera de Colombia. Bien, amigo. Muy bien, muy bien.
4: Me quedé pensando en la reflexión de Villa 17 que dijo, pues es que Colombia no se guardó nada. Sí, yo había escuchado al director técnico de Colombia que llamó a su artillería.
6: Sí.
4: A jugadores del primer equipo.
6: Sí.
4: Y Rafa Márquez, que por cierto, pues es su primer partido.
6: Que le vaya bien al Rafa.
4: Como nuevo director de la selección mexicana.
6: Uh-huh.
4: Rafa Márquez sí va a mover dos, tres piezas. Y hay gente que lo criticaron porque a categoría de experimento. Bueno,
6: pero es que
4: yo tengo un punto de vista. Yo comenté que qué bueno que México sus partidos sean con selecciones pro, que sean selecciones que le jueguen al tú por tú grandes selecciones.
6: Obviamente.
4: Ahora,
6: ¿hasta cuándo Márquez, El Salvador? ¿Hasta cuándo Costa Rica?
4: ¿No Márquez tiene tiempo para poder armar su buen equipo y que pues ojalá
6: viene,
4: que le vaya muy
6: y tiene
4: bien,
6: que empezar a probar, ¿no? Pues a mover sus fichas. Tampoco va a venir a agarrar el proceso anterior y a ver qué onda.
4: Dice yo Chitara, no sí es cierto. Les mandé la mitad de Ecuador y la mitad de México.
6: Te equivocaste, Chitara.
4: Al tiro, Chitara, ¿eh?
6: Envíenos su retrato con la playera de México o de Colombia y se lleva una pizza de prisa.
4: Hoy ¿ya? es el partido a las 7 p.m.
6: 7 de la noche, sí.
4: Perfecto,
6: sí,
4: bueno, sí. Pues ahí está. Mándenlo, corran por su jersey ya.

0: Bueno, vamos a tocar el tema entonces porque las mujeres los prefieren maduros.
1: Habíamos dado unas razones muy serias y obviamente nosotros habíamos dado 10 razones hace como unos 8 programas y nosotros teníamos 15 de las 10 razones que dimos.
0: Ah, 15.
1: Ahora vamos a ver.
0: Cumplimos con los requisitos.
1: Sí, y 5 más. Ahora, pues las razones humorísticas y exageradas por las que algunas personas atraen, se dejan o se sienten atraídas por los hombres mayores, estas razones suelen girar en torno a los clichés de la edad, la comodidad y sobre todo la nostalgia. Entonces son 6 razones por las cuales las féminas se sienten atraídas, muy, pero muy atraídas por los hombres mayores. Y nos vamos con la primera. Está buscando a mí gustos mayores, póngala, búscala. Pondenos con la de a mí me gustan mayores, a ver, búscala.
0: ¿Seguro?
1: Sí.
0: O sea, estás pidiendo producción, hermano.
1: Sí, vamos a meterle producción a la cosa.
0: Okay.
1: Sí, a mí me gusta mayor. Entonces, estas razones para que ustedes las tengan en cuenta.
0: Y se ríe para ser.
1: Que me da risa.
0: Está señorita, me gusta su style, que es de Rabanes.
1: Me gustan mayores, o coloque mayores, a ver, me gustan mayores.
0: ¿O quién la cantaba? Una de las máximas representantes del reggaetón, ¿no?
1: Sí, no está ahí. Mayores no está. ¿Quién cantaba esa canción? ¿Qué cantaba esa canción? A mí me gusta mayor.
0: La. ¿Cómo le llamaban?
1: ¿Cómo se llamaba?
0: No puede ser que se nos haya escapado, hermano.
1: Ah, Becky G.
0: No es Becky G,
1: sí,
0: ¿seguro?
1: Dice, pues, la canción se llama Mayores. Mayores de Becky G.
0: Ahí te voy.
1: ¿Sí? ¿Yo?
0: Bailé con mi ex. ¿Control?
1: No, perro, no está.
0: No, Mayores, no está.
1: No está, hombre, no puede ser. Bueno, no importa.
0: Qué raro, ¿no?
1: Sí.
0: Qué raro que no esté. Bueno, en fin.
1: Ok, en fin, no importa. Razones divertidas por las cuales las féminas se sienten atraídas por los hombres. A mí me gustan mayores. La número 1.
0: Ajá. Dice el máster del control remoto.
1: ¿Qué es eso?
0: Dice, ya domina, perdón, ya domina la tecnología básica y no cambia de canal. Cada 2 segundos, de hecho, se queda dormido viendo el resumen de las noticias o las de la noche, ¿no?
1: Se queda dormido.
0: A las 9 de la noche.
1: Viendo el resumen, o sea el máster del control remoto.
0: El máster del control
1: remoto.
0: Muy
1: bien. La razón número 2 de esas razones chistosas por las cuales las mujeres prefieren a los mayores, pues silencio de calidad.
0: A ver.
1: Las citas son tranquilas porque a los 10 minutos ninguno de los dos tiene ganas de ir a un antro con música a todo volumen. La número 3.
0: ¿Cumplimos con esa?
1: Sí, con esa cumplimos.
0: Cada historia empieza con un en mis tiempos.
1: Sí.
0: En mis tiempos.
1: En mis tiempos.
0: Que dura 40 minutos y te ahorra ver una película completa de sobremesa.
1: Muy bien, la razón número 4, colección de menta y de caramelos.
0: Pues ¿cómo
1: siempre,
0: es eso?
1: Pues siempre tiene un caramelo duro, pastillitas de menta en su bolsito o un suero oral misterioso en el bolsillo del abrigo. Por si bajan las defensas. Muy bien. La número 5.
0: Esa me cayó a mí porque traigo las pastillitas que siempre te comparto, hermano.
1: Dice que temperatura de abuelito. La número 5.
0: Esa no la tengo.
1: Esa es tuya, sí, en la siguiente imagen.
0: ¿Temperatura de abuelito?
1: Sí.
0: Esta dice, su casa siempre está a 28 grados centígrados y tiene una colección de cobijas térmicas
1: De cuadros
0: que son absoluto refugio en el invierno.
1: Y la número 6, cero drama por WhatsApp, papá. Responde los mensajes con un dedito arriba o un piolín con buenos días a las 6 de la mañana y no te dejen visto escribiendo un ensayo de 3 horas. Muy bien, razones, ¿cumplimos las 6?
0: Pues yo creo que sí.
1: Dijo que
0: sin
1: que
0: problema que alguno. Oye, es que siguen llegando acá más jerseys, más imágenes para la pizza.
1: Ajá, muy bien, uh-huh. muy bien.
0: Déjame ver, acá está la licenciada, mira nada más. Dice 2, 3 y 6. El Inge tiene 15. Pues sí, cumple con varios requisitos el Inge.
1: El Inge tiene 15.
0: El Inge tiene 15.
1: Dijimos 6, perro.
0: El
1: Inge tiene 15. Muy bien. Ahora sí, mire, Chitara se puso la que sí era, la de la Selección Colombia.
0: Sí, Chitara, te habías puesto la de Ecuador.
1: Se pone la de Ecuador.
0: Sí, Chitara.
1: ¿Qué pasó?
0: Dice
1: ¿qué
0: acá pasó? Con mi bebé. También puede ser que entre también hasta la gran final.
1: Bueno, está difícil.
0: Toda la familia, mira, bien, la familia de verde.
1: Sí, muy bien.
0: Playeras
1: muy bien
0: de diferentes épocas. Aparte, diferentes épocas.
1: Qué bien.
0: Esto bien lo envió, déjame ver, antes de irme al corte. Gerardo Ruiz.
1: Muy bien, Gerardo.
0: Bueno, pues ahí está, pedimos que nos enviaran una selfie con el jersey de Colombia o el jersey de México, que hoy juegan a las 7 p.m. en Estados Unidos.
1: Muy bien. Entonces, listo, vamos a escoger ganador. Y le decimos en un ratito, ganador de Pizza de Piramide, padre e hijo.
0: Padre e hijo, Enrique Mejía. La licenciada. ¿Quién más está ahí? En el festival, un festival. En Monterrey.
1: Qué guapa la lit.
0: Ajá. Acá dice toda la familia de verde, Nancy Vega.
1: Muy bien.
0: Vamos a irnos a una pausa y entonces sí vamos a elegir quién es la ganadora.
1: Ay, le voy a México, ahora sí. Ahora sí le voy a México.
0: Dice, parece que le falten al respeto.
1: Sí. Usted sí, señorita, terminación 6550. Fálteme el respeto.
0: No, parece que te están escuchando y aparte el día de hoy es un día festivo. Es un día de fiesta.
1: Sí.
0: Vamos a ir a la pausa entonces, hermano, y regresamos con la ganadora o el ganador de los chicos.
1: Ah, que mire, ya mandó la rola Cristian López, nos la envió. Ahí está, la que estábamos buscando. Mira, para la dinámica. Él siempre pendiente de nosotros, ¿eh?
0: Gracias, Cris.
1: Mire.
0: Ahí está.
1: Esa era.
0: Para el tema de.
1: Créalo.
0: Exacto.
1: Esa era. A mí me gustan mayores. Eso que llaman señores.
0: Mientras Parse canta, vamos a irnos a una pausa en Los Chicos Malos.
1: Gracias, mi camaleón precioso. Gracias.

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1: Son las 2 con 21 minutos. Y al norte de la ciudad la temperatura 27 grados.
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0: dice qué rolón por acá, la estamos cantando en el coche. Edgar Reyes dice también, excelente canción, buen rolón.
1: Muy bien, muy bien.
0: Chicos malos.
2: ¿Cómo?
1: Ya tenemos ganadora de la pizza, de prisa.
0: Ya.
1: Ya tenemos ganadora de la pizza de prisa. Un abrazo a todos los que enviaron su fotografía.
0: Por cierto, se emocionó mucho la ganadora, ¿eh?
1: ¿En serio?
0: Sí,
1: ¿qué dijo?
0: Sí, sí.
1: ¿Qué dijo?
0: Pues es que ella le había enviado su imagen, ajá, su selfie con su niña. Y decía, ah, a ver, déjame ver dónde está.
1: A ver, ¿qué estás ahí?
0: Este es, ¿no? No, no, no, no, este es Sergio, este es Checo. Ay, no puede ser.
1: Está más arriba, creo. Dale más arriba.
0: ¿Sí?
1: Esa, es ella.
0: Ok.
1: Sí.
0: Ahí está la ganadora, hermano.
1: Celeste Guadalupe Marín Perales. Celeste Guadalupe Marín Perales, ganadora de la pizza. ¿Y qué dijo? ¿Qué dijo? ¿Y tú crees, Cris? ¿Qué dijo?
0: Estamos... Estaba feliz. Y luego mira nada más.
1: Que yo le dije.
0: Esta estructura.
1: Con ese outfit yo le dije, fáltame el respeto, señorita.
0: Acá está con su niña.
1: Exacto. Muy bien, muy bien.
0: Felicidades.
1: Celeste, un abrazo, que la disfrutes.
0: Sí, dice, hola, mándale un saludo a mi papá.
1: El pelón. Dile que maneje bien.
0: Porque ¿cómo maneja?
1: Lo quemó.
0: Ya lo exhibieron. Oye, ¿me estás platicando también de este
3: ya
0: video?
3: ¡Ya los exhibiste!
0: Ya los exhibiste, sí. Oiga, oye, qué ingenioso esto, ¿verdad?
1: Muy bacano, una profesora que hizo un peculiar pase de lista y se hizo viral, ajá, en redes sociales.
0: En lugar de decir presente,
1: tenía que decir una frase típica o algo que,
0: de México. O un sonido.
1: Un sonido.
0: Un sonido, ¿sí?, también muy típico de
1: ¿qué
0: México.
1: ¿Qué hizo? Pónganlo.
0: No, hombre.
1: A ver.
0: Ahí está, déjame ver si funciona acá.
1: A ver si funciona. Ahí está. Escuche.
4: Pase de lista se hace viral en redes.
5: A ver, chicos, ahora sí, vamos a pasar lista el día de hoy.
1: Bien.
5: Y en lugar de que me digan presente, me van a decir algún sonido o frase que solo exista en México.
1: Estoy pensando.
5: ¿Ok? Comienzo entonces, Sara.
1: Sara.
5: Mateo.
6: Tamales, atole.
5: Julieta.
1: El gas.
5: Camila. Regina.
7: ¡Viva México!
5: Bernard.
8: ¿Cuántos tacos va a querer, güero?
1: ¿Cuántos tacos va a querer, güero?
5: Muy bien. Itan.
9: Das bienestar, das bienestar.
5: Alana.
10: Cuando tengas hijos, te vas a acordar de mí.
5: Bien. Iker.
0: Bueno, muy bien.
11: Vete a trabajar, te dejo la chanquita.
5: Suri.
12: Pues
5: ¿ah?
12: Pues
5: a ver, dilo. Ok. Meli.
13: Encuentro que te hago.
5: Ok, sí, novia.
14: Hijo, vete por la coca con Doña Lupe.
5: Natalia.
15: Adriana, salte.
0: Dio risa la maestra.
5: Victoria.
16: Cuando tengas hijos me vas a entender.
5: Muy bien, María José.
17: No. ¡Basura!
5: Briseño.
18: Voy a querer 5 de pastor.
5: Ok. Sofi.
19: Para la tristeza, unos buenos taquitos al pastor.
0: Eso.
5: Eso. Hugo.
1: Alerta sísmica.
5: No se me hubiera ocurrido, Matías.
0: Ni a mí.
5: Completo.
20: Tambores, refrigeradores, estufas, lavadora, microondas,
21: oh, que fierro viejo que venga.
1: Está bueno.
0: Muy ingeniosa bueno. Esta
1: ¿tú
0: maestra,
1: qué hubieses dicho,
0: ¿no?
1: Perro.
0: Pues yo me hubiera quedado con esa última, con el vendedor de, sí, de fierro viejo.
1: A mí me gusta. ¿Cuántos saquitos va a querer, güero?
0: ya te sale muy bien el acento mexicano.
1: Está bueno, estuvo muy bueno, muy bueno.
0: Ingeniosa maestra, en lugar, sí, de decir presente, pues sí.
1: Tenían que decir algo muy mexicano. Muy
0: exacto.
1: Bien.
0: Nos vamos a ir a una pausa, hermano.
1: Muy bien, muy bien.
0: Y regresamos.
4: 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Son las 2:32.
2: y al norte de la ciudad la temperatura 27 grados.
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3: Son las 2 con 36 minutos. Y al norte de la ciudad la temperatura es de los 28 grados.

0: Se prendió el cerro.
1: Bueno, versión en vivo grabada en Nueva York en el 2002, estoy viendo aquí.
2: Muy bien, muy bien.
1: Living on a Prayer. Sí, hay que hablar bien inglés porque acuérdate que nos está escuchando la maestra de inglés.
2: Oiga, sí, estamos la maestra de inglés ahí. Muy bien.
1: Dice, mándeme saludos.
2: Qué bonita, teacher.
1: Sí, Celeste Guadalupe o... Sí, María.
2: Sí, sí.
1: Guapa maestra de inglés.
2: Qué bien.
1: Que nos está escuchando en este momento y pues que... Hay que estar a la altura de las circunstancias, de chicos malos.
2: Sí, no podemos quedar nada atrás.
1: Sigue la gira de Forever de Bon Jovi. Ojalá que pronto haya noticias de que pueda estar en México. Tuve la oportunidad de ver dos veces a Bon Jovi en Monterrey.
2: Yo no.
1: No,
2: no
1: ni una
2: lo
1: vez.
2: Visto en vivo, ni una vez en vivo.
1: No, qué energía la sí, que tiene sí, Bon Jovi.
2: No, pues ¿no? me imagino.
1: Ahora, pues bueno, ojalá que esté bien primero de sus cuerdas vocales para que pues, pueda seguir la gira de Forever. No solamente en Canadá, Estados Unidos o lugares de Europa, en los cuales ya anunció que va a estar en concierto Bon Jovi.
2: ¿Sabe que está bien?
1: Ajá.
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1: Cuéntame.
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2: A peso.
1: Pues muchas felicidades para tu mami, hermano. Qué de nueva cuenta, muchas felicidades. Que la pases enorme.
2: También para tu hija.
1: Ya nos estamos acercando casi a las últimas canciones.
2: Sí, ya estamos en la recta final. Mira, y te mandaron una foto, dicen, con el más guapo. Derrochando cara, mírenlo.
1: Derrochando, tirando aceite. tirando aceite.
2: Con el empaque dañado, tirando aceite.
1: Con casi. Lili, ok, muy es que no me acordaba de qué evento fue. Ah, fue un evento de Mundo Retro. Sí, esta imagen,
2: con
1: esta
2: el más guapo, dice eso.
1: Esta tiene, selfie.
2: Le dicen Sheltos. Todas las tiene locas.
1: La risa de Parceda entre maquiavélica y entre bien. Bueno, audiencia, déjeme contarles el final de
2: ¡no! El perro, menos mal ya se va a acabar el programa porque está que me cuenta el final de la película Brad Pitt, yo con ganas de ir a verla y está esto que la cuenta, gracias a Dios ya estamos llegando al final del programa, señores. Qué bien, estamos en la recta final. A todos los que han dado sus taps en TikTok,
1: ¿ya usted gracias. Reservó su boleto para ver la película El Corazón de la Bestia? No, ya, no voy a comentar nada. Si usted tiene mascotas, por favor, le pido, vayan a ver la película.
2: Oye, quiero enviarle un saludo a Mario que nos está escuchando, en Marcars Climas. Ahí un abrazo para ti, Mario. Gracias por estar conectado tú y todo tu personal de trabajo ahí.
1: Que Mario recomendó una canción tranquilita, ¿no?
2: Sí,
1: relax.
2: Pidió algo de Sam Smith.
1: Ajá.
2: Muy bien, Stay With Me, muy bien, me gusta esa canción.
1: ¿Te cuento la historia de Stay With Me?
2: Sí, cántala, cuéntala.
1: No les cuento el final de la película, pero sí la canción.
2: A ver.
1: Bien dicen que la canción nace del desamor o de las rupturas.
2: Sí.
1: Con esta canción, pues le rompieron el corazón a Sam Smith.
2: ¿En serio?
1: Sí. Entonces cuando terminó esa relación...
2: Él escribió esto
1: y cantaba Stay With Me.
2: Muy bien.
1: ¿Lo escuchamos? ¿Para quién? ¿Para Mario de dónde?
2: Para Mario, de los climas.
1: Va.

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7: Nos vamos.
8: Estamos llegando al final de Los Chicos Malos. Hermano, últimos mensajes. Dice, hola chicos, el jueves fui a ver dos películas seguidas. El Capricho, que fue filmada en Saltillo, es la versión actualizada de Rosita Alvides. Pero vemos a nuestra hermosa ciudad con otros ojos. Muy bien, muy bien. Recomendación número uno. Recomendación número dos. El Corazón de la Bestia de Brad Pitt no me decepciona. Y como todo septiembre... Ah, bueno, aquí ya platicas de la cadena de cine, entonces no podemos meternos en eso, pero sí ya...
7: Pero buen dato. No lo sabía, yo no sabía.
8: Dos recomendaciones bastante buenas.
7: Sí,
8: y,
7: sí.
8: Y ahí yo le escribí de que casi se me va al final de la película de Brad Pitt.
7: Va a seguir, perro.
8: Es que me emociona, hermano.
7: Señores,
8: emociono.
7: Muchísimas gracias a todos ustedes por perder 3 horas con nosotros. De verdad que sí. Son 3 horas que no van a regresar. No van a recuperar. Pero gracias, de verdad que sí, nos sentimos muy complacidos, muy queridos, gracias por sus mensajes, por sus muestras de cariño. Y bueno, el otro sábado, Chicos Malos, a las 12 del mediodía.
8: Y si no nos equivocamos, viene Andrew ahorita en conducción, Andrew, ¿sí? Que les va a platicar de videojuegos y también de música, bastante recomendable. Y pues parte de la programación de Digital corre todavía este sábado, si van a tener algún plan de salida, pásenla bien. El partido de México contra Colombia es a las 7. Ojalá que sea un buen partido, hermano.
7: Sí, eso lo...
8: Que gane el fútbol.
7: Sí, eso es cierto. Eso es cierto.
8: Obviamente, pues, el equipo mexicano tiene mucha afición en Estados Unidos.
7: Sí.
8: Y los colombianos...
7: Va a jugar de local, creo.
8: Los colombianos también se están moviendo a cualquier parte del mundo a apoyar a su selección.
7: Sí.
8: Así es que mucha suerte. Felicidades a tu mami, nueva cuenta.
7: Gracias, felicidades a tu hija.
8: Felicidades a Regis.
7: Sí, a Regis. Muchísimas gracias también. Pórtense bien, señores. Feliz fin de semana. Se acaba esta porquería de programa.
8: Dice acá... es que este perro estaba flaquito. ¿Qué es?
7: Que es correcto y ni caso hicieron. ¿Cómo así? No entiendo.
8: ¿De qué sería?
7: ¿De qué?
8: ¡Ah, sí!
7: Ah.
8: Esta pregunta. Pregúntele a Parce que cuando un colombiano se enoja con otra persona, le echa bronca o le canta una canción de reggaetón. Ja, ja, ja. Es broma. Saludos, se les quiere. Que si tiene respuesta a esto, maestro, nada más vi tu cara y es todo, brother. Esto es Black Dog de Led Zeppelin.
7: Listo.
8: Con esto nos vamos.
7: Pórtense bien. Dios les
8: buen
7: bendiga.
8: Buen rocito.
7: Chau, pues.
8: Abrazo, Israel, que la pases bien. Adiós.

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1: 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Son las 3 con un minuto. Y al norte de la ciudad la temperatura 27 grados. 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
5: Son las 3 con 5 minutos. Y al norte de la ciudad la temperatura 27 grados. 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

Ahí estamos, familia bonita, ¿cómo están? ¿Cómo se la están pasando acá en Salty Shark? En SLW. Qué bárbaro, no, nunca he sabido por qué se le dice SLW. Alguien que me pueda decir en el WhatsApp, 844-122-1534. Alguien como yo, que es foráneo, no sabe. O sea, no entiendo dónde sacan la W. A lo mejor es Salty Work, algo así, puede ser, no sé. Ahí quien me pueda explicar, con mucho gusto. Yo doy la bienvenida a esto que se llama Bit Digital. Soy Andrew Moss y esto está buenísimo. Se va a poner bueno porque les voy a platicar algo muy interesante, y es que hay cositas muy buenas que tengo que contarles sobre todo el mundo del gaming, del cine, y obviamente se van a ir para atrás. Agárrate porque te vas a ir para atrás. Nada más, déjame pongo los audífonos, nada más me los pongo bien. Ahí está, ya se escucha. Ándale, perfecto. Pues fíjate, son las 3:11. Ahorita vamos a tener enlace con Diego Cortés. Ya nos están ahí diciendo más o menos a qué horas para que estén ahí. Dice, es el código del aeropuerto del Plan Guadalupe, nuestra zona, según yo. Oh, SLW. ¡Guau! ¡Qué tremendo, eh! ¡Qué tremendo! Pero bueno, está bien, ¿no? Digo, está interesante. Acá por este lado me ponen, ándale, ya. Se le denomina SLW a Saltillo porque es el código de IATA de 3 letras asignado al Aeropuerto Internacional Plan Guadalupe, el cual sirve de zona metropolitana de la capital coahuilense y Ramos Arizpe. Ándale, ahí está. No es porque Saltillo lo fundaron algunos ingleses, no, es porque así se le denomina al aeropuerto, ¿ok? El código IATA, la nomenclatura. Tremendo, tremendo dato perturbador. Vamos a darle, señores, ¿qué les parece? Vamos a iniciar con buena música, vamos a arrancar. Yo estoy muy emocionado porque ya fui a ver Resident Evil. No es lo que me esperaba, es lo que me hubiese gustado ver hace mucho, pero les voy a poner ahí un pero. Si ya la vieron, pues espero que compartan la misma idea conmigo, porque creo que todos nos quedamos en la sala como que ¿qué? Y los que no la han visto, no voy a spoilearlos. Voy a hablar poquito más adelante sobre la película para que vayan a verlo. La que sí fui a ver ayer y me aventé unas pocas lagrimitas, me aguanté porque pues iba acompañado y dije ¡no! Lágrimas de macho, hoy no. Es la del corazón de la bestia. Les voy a platicar más o menos de qué trata, con Brad Pitt y un excelente pastor alemán. Un perrito hermoso, si eres amante de los animales, y si no, pues ámalos porque son unas criaturas preciosas. Un perrito muy lindo, muy educado, que hizo muy buena función de cine. Actúa más que Gal Gadot. Con eso te digo todo. Vamos con más música, vamos a iniciar. Ya son las 3:13, temperatura 28 grados. Esperemos que llueva, por favor, que salgan las nubecitas. Yo soy Andrew Moss, esto es Bit Digital. Regresando, tengo la pregunta del día, de la semana, del sabadito. Sabadrink, ¿qué van a hacer? Platíquenme. Acá al WhatsApp 844-122-1534. Y más adelantito le damos también con el en vivo en digital. Ándele, papá. Allá en TikTok, en vivo RCG, en vivo digital RCG. Vámonos con más música, súbele a esta que viene de Blackpink, se llama Pink Venom. Es una canción muy buena y la escuchamos aquí en Bit Digital. Súbele.

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3: Son las 3 con 21 minutos. Y al norte de la ciudad la temperatura 27 grados.
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2: Sí. Señoras, señoras y señores. Muy, pero muy buenas tardes. Diego Cortés les saluda de este lado del micrófono. Atención, familia. Atención, Saltillo. Atención, Arteaga, Ramos Arizpe y hasta Monterrey, hombre. Hoy se prende. Hoy se prende Lienzo Charro de Saltillo. 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Gracias.
1: 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Son las 3:33. Y al norte de la ciudad la temperatura es de los 28 grados. 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
0: Son las 3:37. Y al norte de la ciudad la temperatura es de los 28 grados. 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

Regresamos con más música acá en Digital 106.5. Gracias por estar con nosotros y continuar con buena programación. Son las 3:42, temperatura 28 grados. Vámonos con otra rola, ¿qué te parece? Y ahorita nos vamos con Diego Cortés, ahorita que nos den el llamado para irnos directamente con Diego Cortés en un enlace vía control remoto. Así es, lo esperamos aquí en unos momentos más. Ok, va perfecto. Ahorita nos vamos más adelantito con Diego Cortés. Por lo pronto, vámonos con más música, gente bonita, gente guapa. ¿Qué les parece? ¿Qué les parece? ¿Cómo dice acá? Dice el Jesus 0043. Andrew, buenas tardes. Oye, me caes muy bien, pero Gal Gadot es mi novia, pero no lo sabe. Saludos. Tremendo soñador, ¿eh? Te has vuelto muy soñador, Max. Oye, no, qué bárbaro. Está guapa la muchacha. Y yo creo que los que le hicieron el doblaje en cada película, a las chicas que le hicieron doblaje en cada película, le ponen un nivel de actuación todavía más grande. A comparación de cómo actúa normalmente, porque sí, sí le falta. Ponte la de Labios Rotos de Zoé. Ok, ahorita la buscamos y la ponemos, mi estimado. ¿Qué te parece si ahorita nos vamos con algo de Bruno Mars? El tremendo Bruno Marciano. Vamos a buscarle una rola. Bruno, a ver, Brunito, ¿dónde estás? Vamos acá que la máquina me respete porque se me está poniendo lenta. A ver, Bruno Mars. ¿Qué quieres, Bruno Mars? ¿Cuál canción quieres de Bruno Mars? Yo voy a poner una que les va a gustar. Es una canción que llega a un punto donde como que sacas todo el power. Es una canción muy bonita. ¿Dónde está? ¿Dónde está? Acá la estoy buscando. Espérenme. No puede ser. No la encuentro, gente. ¡Qué bárbaro! Así de hábil soy, ¿eh? Ando modorro, ¿eh? Es que anoche fui a ver la película de Corazón de la Bestia. Es una película que está muy buena. ¡Vámonos con más música! Ya la tenemos por este lado. Esto se llama Locked Up the Haven. Y lo escuchamos aquí en digital. Espero haberlo pronunciado bien. Espero. ¡Vámonos con más música! 3:44.

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6: Son las 3:52. Y al norte de la ciudad la temperatura es de los 28 grados.
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0: Saltillo, Saltillo, Saltillo. Avísenme. Hoy hay que salir de la casa, familia. Hoy hay que salir de la casa porque tenemos un eventazo. Eventazo el día de hoy. Aquí en Saltillo, en el Lienzo Charro, profesor Enrique González. Y aguas, aguas con lo que te voy a contar porque esto no es solamente un concierto. Esta noche vamos a tener una combinación que viene con Tokio. Por un lado, el Commander. Sí, señor. Esta noche llega el Commander para poner a cantar a Lienzo, para poner a cantar a Saltillo. Y bueno, antes de que se encienda el escenario, vamos a tener acción arriba del ring. Tenemos programadas 10 peleas de MMA. 10 peleas. Así que si te gustan las artes marciales mixtas, si te gusta ver la técnica, la velocidad, los golpes y toda la adrenalina que se vive arriba del ring, esta noche tienes que estar ahí. Y todavía hay más, ¿eh? Porque tenemos también 3 peleas de box de exhibición, 3 combates que van a calentar todavía más el ambiente antes de llegar a uno de los momentos más esperados de la noche. Porque se viene la pelea estelar y aquí se va a poner bueno. Desde Monterrey, Nuevo León, llega el Lobo y representando a Saltillo tenemos a El Terror, el Lobo de Monterrey contra El Terror de Saltillo. O sea, sí, Monterrey versus Saltillo. ¿De qué lado están ustedes, eh? Porque hoy no solamente vienes o van a escuchar música, hoy vas a vivir un evento completo. Primero las peleas, primero los guamazos, la adrenalina, el ambiente y la emoción, y después a cantar con el Commander. Así que si todavía no tienes tu boleto, pon mucha atención. Los boletos están disponibles en JR Tickets, quedan muy pocos boletos, y en las diferentes sucursales de JR Sombreros. Y para los que decidan ir directamente al lugar, también habrá taquilla ahí en el Lienzo Charro, profesor Enrique González, disponible hasta que se agoten las entradas, así que no te confíes. Si ya tienes pensado ir, compra tu boleto y vámonos, porque hoy puede ser de esas noches en las que llegas pensando que vas solamente a ver un concierto y terminas disfrutando toda una noche de acción. 10 peleas de MMA, 3 peleas de box de exhibición, una pelea estelar entre el Lobo de Monterrey y el Terror de Saltillo, crecido y nacido en la Guayulera, y después el Commander. Así que señoras y señoras, señoras, señores y señoras, todos, todas, esto es Saltillo. Así que quiero escuchar a los que ya tienen boleto. ¿Quién tiene boleto? Mándele un mensaje ahí al Andrew. Dígale, yo voy para el concierto y para las peleas. ¿Quién va a estar hoy en el Lienzo Charro? ¿Quién viene por las peleas o quién viene por el Commander? ¿Y quién por las dos cosas? Porque aquí se viene una noche completa, así que ya sabes, JR Tickets, sucursales de JR Sombreros y también en taquilla de Lienzo Charro, profesor Enrique González. Hoy nos vemos en el Lienzo. Primero los golpes, después la música y al finalizar el Commander con todos sus éxitos. Recuerda que este es un evento más del Rey del Sold Out. Primera pelea a las 7 de la tarde noche, así que abrimos puertas 6:30, 6 por ahí, para que se lleguen temprano y disfruten de toda la acción. Por lo pronto, esa es toda la información. En un momento más volvemos. Gracias.
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0: 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Son las 3:59 y al norte de la ciudad la temperatura 27 grados. 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
1: Son las 4:03. Y al norte de la ciudad la temperatura 27 grados.
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Seguimos con buena música aquí en Digital 106.5. Gracias por estar con nosotros. Son las 4 con 11 minutos. Me duele la cabeza y espero que llueva. No sé por qué, pero como de esas ganas que tienes como que de acostarte un ratito, ¿no? De esas que comes bastante, que pareces un perrito panzón, luego te acuestas y te da un sueño, pero luego te despiertas media hora después con un dolor de cabeza. No, brutal, hermano, brutal. Pero bueno, lo bueno es que ya estamos a casi unos escasos momentos de poder vivir algo inigualable en el cine, que es el próximo año. Yo sé que falta mucho, pero así decíamos de la película de Zach Krieger, que fue Resident Evil Noche Cero. Es una película buena, pero la que estamos esperando ahora sí, la 10 de 10, que sí me gustó la de Resident Evil, pero igual tengo mis críticas, ahorita te las digo, es la película The Legend of Zelda, la primer película live action de The Legend of Zelda, la primer película en la historia, hermano. Hay una miniserie en caricatura de allá de los 90s, si no me equivoco. Es una caricatura muy mala, demasiado mala, hermano. Lo que pintan de Link, básicamente es un chavo ese que le vale la vida, ¿no? Que se levanta tarde. Bueno, Link siempre se levanta tarde, ¿no? Pero es como que, chale, princesa, qué guapa te ves. Y no es como que Link hable, ¿sabes? Entonces, sí está rara la serie. Si llegan a buscarla, ahorita les paso el nombre. Es una serie muy, muy... como son como 7 episodios, yo creo, pero está muy ridícula. Pero pues igual y está interesante, está interesante. Vámonos con, a ver, acá por este lado, vámonos con un comentario que nos están diciendo. Dice lo siguiente: Andrew, que no llueva, acabo de lavar el carro. Ándale, papá, no me importa. No es cierto. No, está bien, que no llueva. Y acá, aquellos que lavaron el carro, que lavaron la ropa, me preguntaron, ¿eres team frío o team calor? Yo soy team calor porque como lavo la ropa a mano y la seco en tendedero, pues obviamente es mejor ser team calor. Ya team frío lavar, no, hermano, no se te seca la ropa, la terminas quitando húmeda. No sé si es húmeda o está helada, nada más. Ahí te dejo todo. Vámonos con más música, ahorita regresando platicamos con más y luego platicamos con más cositas. Son las 4 con 14 minutos, temperatura agradable. Esto se llama Hit y lo escuchamos aquí en Digital. Súbele.

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0: Esa canción parece de los luchadores, ¿verdad, Marianito? Saltillo, Coahuila, México. Pon mucha atención porque ya les dije el plan. Ya les dije lo que hay que hacer hoy en Saltillo. Que se vienen unas peleas de MMA, de box y el Commander en un solo evento, ¿eh? ¿Se lo van a perder? ¿De verdad se lo van a perder? 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Y al finalizar, el Commander. Al finalizar va a estar el Commander con todos sus éxitos. ¡Ay, qué bueno se va a poner esto! Así que, aparte de las 10 peleas, tenemos la pelea estelar, que es entre el Lobo de Monterrey contra el Terror de Saltillo. Monterrey versus Saltillo. Dos nombres, dos ciudades y un solo ring. Así que si te gusta el box, si te gustan las artes marciales o simplemente quieres vivir una noche diferente con amigos, con tu pareja, con los vecinos, con los compañeros del trabajo, pues hoy es el día. 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Yo les quiero decir que RSG Entertainment y el Rey del Sold Out son los pioneros en hacer este tipo de eventos. Así que vamos a este gran evento, vamos a apoyar a la raza de Saltillo, vamos a vivir una noche diferente. Adquiera ya sus boletos, que quedan bien poquitos. Primer pelea arranca a las 7 de la tarde noche, para que te llegues temprano, te instales y a cerrar con broche de oro con el Commander. Por lo pronto sería todo por nuestra parte. Te agradezco, Andrew, por el espacio en tu programa. Mariano, acá en la unidad móvil, Diego Cortés de este lado del micrófono. Nos vemos hoy en el Lienzo Charro de Saltillo, en punto de las 6:30 de la tarde. Abrimos puertas para que se lleguen temprano. Yo soy Diego Cortés, su amigo Diego Cortés. Gracias, hasta la próxima.
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10: Son las 4 con 24 minutos. Y al norte de la ciudad la temperatura 27 grados.
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0: 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Son las 4:31. Y al norte de la ciudad la temperatura 27 grados. 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
1: Seguimos con más música aquí en Digital 106.5 Bit Digital. Son las 4:39 minutos, temperatura en 23. Bueno, fuera, 29 grados. Está rico el solecito, así que aprovechen para salir en sábado casi familiar. Ya mañana salimos en familia. Por lo pronto vamos a disfrutar este día y vamos a poner una canción que nos pidieron de Zoé. Esto se llama Luna y lo escuchamos aquí en Digital 106.5. Súbele, vámonos. Espérame, espérame, ahí va. Ya está lista. Oh, como tortilla recién calentada. Súbele, compadre, vámonos.

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0: 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Son las 4:47 y al norte de la ciudad la temperatura 27 grados. 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
1: Seguimos con buena música y continuamos con más programación este sabadito rico en familia, amigos, esposa, vecina, vecino, lo que sea que esté en un lado tuyo, y si no, pues súbele a la radio y pásatela bien solito, ¿por qué no? Así es la vida de soltero, mi hermano, pasar momentos chidos, justo como en la película de Corazón de la Bestia, que si tienes chance de ir a verla, aviéntatela. Brad Pitt, junto con su mascota, un fiel amigo, un pastor alemán, un perro entrenado para la guerra, junto con este ex Fuerzas Especiales, que es Brad Pitt, en este gran personaje, el cual, pues, obviamente tienes que disfrutar en el cine. Así que si tienes chance de ir al cine, ve a ver El Corazón de la Bestia. Si tienes animalitos en casa, si tienes un perrito, una perrita que ya falleció o que está viejito, o que has vivido aventuras o que está apenas iniciando una aventura contigo, créeme que te va a pegar esta película, pero en el buen sentido. Está muy bonita. Disfrútala en familia. Vámonos con más música. Acá dice por este lado, mi humildad no me permite ir al cine. No, si no ahí... Esa de tres películas por dos. Esa siempre era la buena. A ver, dice por este lado 6217. Hola, buenas tardes. Pues mandar saludos a mi esposo que hoy está cumpliendo años. Por favor, él se llama Jesús Emanuel Jiménez, que ahorita saliendo de aquí vamos a festejar. Bendiciones. Qué bárbaro, qué bueno, que se la pasen muy bien, que festejen y disfruten un sabadito rico. Vámonos con más música. Nos despedimos de este programa con buenas rolas. Tenemos acá, vamos a ver, una buenísima de Harry Styles, Aperture. Una canción buenísima, acá la vamos a escuchar. ¿Qué te parece? Nos despedimos de Bit Digital. Disfruten del buen fin de semana. Nos escuchamos la próxima semana en punto de las 3 de la tarde. Yo soy Andrew Moss y esto fue Bit Digital. Súbele a la música, compadre. Vámonos.

0: 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Son las 5 con 2 minutos. Y al norte de la ciudad la temperatura 27 grados. 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
7: Son las 5 con 5 minutos. Y al norte de la ciudad la temperatura 26 grados.
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2: Todo el mundo. Son las 5 de la tarde con 8 minutos. ¿Qué anda haciendo la CCI? Pues apoyando a mi querido parcero que anda en la calle. Mi parce, ¿dónde andas? Buenas tardes.
3: ¿Y usted qué hace ahí?
2: Trabajando.
3: Pues yo también.
2: ¿Dónde andas, mi parce?
3: ¿No vino tu amiga la española?
2: No, tío, que se ha quedado.
3: Muy bien, mi Ceci, feliz sabadito para ti y para todos los que están conectados con Digital 106.5 FM. Me encanta así el fin de semana cuando hay mucha chamba en la calle. ¿Eso qué quiere decir? Que ya viene el fin de año y que todos nuestros aliados comerciales se activan con RCG, porque si tu producto vive en el anonimato es porque no está con el gigante de Coahuila. Así es que bienvenidos a este control remoto. Nos encontramos en Nazario Ortiz, exactamente desde tu agencia Changán, Saltillo. Hoy tenemos un eventazo especial, tenemos el juego de la lotería, tenemos lotitos, ¡que viva México! Estamos cerrando con broche de oro, Marianito, este mes patrio, el mes de septiembre, y quisimos hacerlo de esta manera aquí en Changán, Saltillo. Así es que es una buena excusa, de pronto estás ahorita con la familia en el coche, no tienes plan, no sabes a dónde ir, ni qué hacer, ni qué comer. Pues no tenías, déjame decirte, no tenías plan. Ahora sí tienes. Te invito aquí a tu agencia Changán Saltillo, en Nazario Ortiz, para que vengas y te sientes a jugar lotería, para que te comas un elotito, para que te lleves uno de los premios. Mariano, ¿tú qué ves? Ah, una agüita de Jamaica. Ven, Mariano, ven, venga, usted, ¿tú qué ves allá en esa mesa? Es que yo soy muy medio ciego. ¿Tú qué alcanzas a ver en esa mesa de los premios? ¿Cómo qué ves ahí?
4: Son snacks, son golosinas, elotes.
3: ¿Y en la mesa de los premios qué ves?
4: Bolsas. Para dama, relojes, collares, pulseras.
3: Oiga, eso está buenísimo, está buenísimo. Así es que los invito, por eso le digo. Si no tenías plan, déjame decirte, no tenías, porque ahora sí, que viva México en Changán, ¿cómo estás de hermosa?
5: Pues aquí hermosa, como dices tú, no es cierto.
3: Sí es cierto, estás muy guapa.
5: Gracias, ¿cómo estás, parce? Pues mira, saludos a todos tus radioescuchas, que son bastantes. 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
3: Lotitos.
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3: Oiga, mi Ceci, premiazos, sasazos.
2: Hay que ir a la lotería.
3: Hay que ir a la lotería, ven, que tú tienes buena suerte para el juego.
2: Sí, verdad, ahorita me voy a lanzar para allá.
3: Hágale pues.
2: Gracias, mi parce. Este fue el primer enlace de mi querido parcero que anda en Changán. Ya escucharon, tienen dinámicas para ustedes, así que vayan a darse la vuelta de una vez. Vamos con música y luego regresamos con mi querido parcero, porque va con el segundo enlace. Pero antes, un poco de música para hacerte compañía aquí a través de Digital. Que son las 5 con 12, 26 grados, no es cierto, 27 grados.

0: Acabas de escuchar a Miles Smith. Aquí en Digital ya son las 5:15, 27 grados y vamos a nuestro segundo enlace con mi querido parcero que está en Chang'an, que ya me imagino que está jugando la lotería, ya pasó por su elotito, ya anda viendo mi parce, segundo enlace.
1: Estoy viendo, como dices tú, ¿entiendes? Porque yo ya eso de la lotería casi no le entiendo. Eso es lo único que me falta a mí, Marisol, para ya ser mexicano. No me han dado la nacionalidad mexicana porque todavía no le he aprendido a la lotería. Pero aquí en Chang'an hoy voy a aprender de 5 a 7. Sigue llegando la gente. Empezaron con el elotito. Ahorita ya están reservando su puesto. ¿Cómo es el proceso? ¿Vienen? ¿Hay que pagar algún boleto para la gente que se está conectando en este momento, Marisol? ¿Cómo es el cuento?
2: Mira, vienen, se registran, es totalmente gratis. 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
1: ¿Buenas?
2: Sí, y se llevan un regalito.
1: Dijo Marisol, buenas, estamos.
2: Estamos por dos. 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
0: Ahí quedó el segundo enlace con mi querido parce. Vamos a la pausa, regresamos. No me tardo, yo ya vuelvo.
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4: Son las 5:18. Y al norte de la ciudad la temperatura, 26 grados.
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19: Son las 5 con 22 minutos. Y al norte de la ciudad la temperatura 26 grados.
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0: con este temita sabrosón. Vamos con mi parce que de seguro está bailando y anda de todo ahí en Chang'an.
1: Mira, si no tienes pareja, pide una prestada. Y si encuentras dos, me prestas una a mí.
0: Ah, bueno.
1: Tercer enlace, mi Ceci preciosa. Sexy García, así le digo yo. Estamos en Nazario, en Chang'an, señoras y señores. Hoy tenemos un eventazo. 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
2: Así es, vienen con nosotros, salen estrenando en menos de una semana.
1: ¿En menos de una semana me estás entregando?
2: Así es.
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0: Gracias, mi parce. Este fue el tercer enlace desde Chang'an. Voy a la pausa, ya son las 5 con 29 minutos, 26 grados, temperatura muy agradable el día de hoy, este fin de semana. Dice Ceci, qué gusto escucharte en sábado, alegras mi tarde, saludos Paco. No mi Paco, no te acostumbres, nomás es un ratito, está ahorita y ya. Mientras pausa y regreso.

0: Son las 5:29. Y al norte de la ciudad la temperatura 26 grados.
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5: Son las 5 con 32 minutos. Y al norte de la ciudad la temperatura 26 grados.
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1: Con 37, 27 grados, vamos hasta la unidad móvil, que ha llegado una pregunta, mi parce. Dice, Ceci, ¿se puede ir a comer unos elotitos y sacar unos elotes para llevar? Es pregunta para llevarme mi olla, que me hacen falta unos, dice, que se hacen falta unos tamales, es broma.
2: No, hágale, mire, lo que sí pueden venir es a comerse un elotito y jugar lotería y sacarse un premio, eso sí es seguro que puede pasar, Marisol. Es que le hacen una pregunta a Ceci en la cabina y dice, mi Ceci, pregúntale al parcero si puedo ir por unos elotitos y sacar unos para llevar.
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2: Mire, estamos a casa llena, Marisol. 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Sí, aún tenemos algunos cupos, sí, para que ustedes vengan y se sienten y puedan jugar. Pero estamos a casa llena aquí en nuestra sucursal, aquí en Venustiano Carranza. Se comen el lotito, juegan. ¡Bravo! ¿Qué se ganó? Se ganó una bolsa.
3: Se ganó una bolsa. Muchas felicidades.
2: Oiga, qué bueno, mira. Está bien. Mire, Ceci, esto es real. Esto no es mentira ni estoy haciendo un show. Entonces, ustedes vienen aquí por su elote, se ponen a jugar lotería, se sientan con Marisol o con cualquiera de los asesores. Vamos a crear un plan perfecto para que salgas estrenando, para que no salgas ahorcado con las mensualidades.
3: Que echen un gretito de changán todas, mire.
4: A ver, que echen un gritico de changán.
3: Un gritito de changán. Una, dos, tres.
2: Ahora dígame usted, Ceci, ¿cómo estoy haciendo yo para tratar de imitar ese grito de multitudes? Hágame el favor. Así es que los esperamos en Venustiano Carranza. Aquí estamos, ¿la ubicación?
3: Aquí estamos, antes de llegar a Sam's Club, en Plaza Maxichina, en Colonia Los Alpes.
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3: Ahorita estamos en entrega de auto, mira, ya se va a entregar un coche allá.
2: Dos,
3: sí.
2: ¡Tres! ¡Bravo! ¡Qué emoción, mi Ceci, como cuando te pidieron matrimonio, mire!
1: ¡Ay, ahora!
2: Regresamos contigo.
1: Gracias, mi parce. Está completamente en vivo desde Changán, ya escucharon. Y aprovecho para poner un audio que ha llegado por acá a cabina sobre el reporte de tráfico y nos dice...
5: Hola, Ceci, buenas tardes. Ahí para una precaución en el puente de ahí del colegio. Ahí para agarrar la desviación hace...
1: Va de nuez.
5: Hola, Ceci, buenas tardes. Ahí para que pongan precaución en el puente de ahí del colegio. Ahí para agarrar la desviación hacia Canacintra hay un muertito y hay autoridades. Pero se empieza a complicar el tráfico.
1: Híjole. Gracias por el reporte. Al parecer hay una persona sin vida. Esperaremos a reporte oficial, pero es lo que nos hacen llegar por acá a través de la línea de WhatsApp. Siempre agradecemos que sean esta parte fundamental dentro de Digital, en donde ustedes pues forman parte de estos reportes que hacemos al grupo de seguridad, que siempre está con nosotros bien al pendiente para poder apoyar.

0: Pues rápidamente la pausa y regreso. Ya son las 5:41, 27 grados.
1: Son las 5:41. Y al norte de la ciudad la temperatura 26 grados.

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8: Son las 5:44 y al norte de la ciudad la temperatura 26 grados. 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
9: 5:44, 27 grados, vamos a este último enlace con mi parce que está en Chang'an. Últimos detalles porque hoy tienen gran evento para que vaya por el lotito a jugar lotería. Tienen grandes cosas en Chang'an.
10: Eso es correcto, quinto y último enlace, mi Ceci. Si tienes en tu cartón el borracho, apúntalo porque lo acaban de decir.
9: Tengo uno en la casa.
10: Digo, Ceci, tengo uno en la casa.
11: Tenemos dos, Ceci.
9: Ay, no, qué horror.
10: También, no, ustedes, Dios mío, ustedes para qué escogen mal, para qué escogen mal. Lo que no pueden escoger mal es el auto.
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10: Para aquellas personas que nos están escuchando, que vienen en camino a comerse un lotito y a jugar, y para los que no pueden venir, pero que puedan tener un acercamiento con los vehículos, con una cotización, que te puedan enviar la INE a ver qué posibilidades tienen de salir estrenando, lo podemos hacer todo vía WhatsApp.
11: Es correcto, me mandan su INE, comprobante de domicilio, comprobantes de ingresos. Si no tienen comprobante de ingreso, también tenemos opción. Y como te comentaba en el bloque pasado, también tenemos opciones para los que se encuentran en mal buró de crédito. ¿Sí?
10: Mire, es muy fácil, señoras y señores. Esas objeciones que antes teníamos para estrenar un vehículo cada día van desapareciendo, porque nos dimos cuenta que ahora todos, absolutamente todos, los que salen desde tempranito a ganarse el pan con el sudor de la frente, son todos posibilitados para salir estrenando. Todos tienen posibilidades para salir estrenando. Sí, hay algunas personas que por ese X o Y motivo algún problemita en buró tiene, pero eso ya no es problema. ¿Y aquí en Chang'an tampoco?
11: No, ningún problema, tráiganse su enganche. Si no tienen enganche, les ofrecemos también, como te comentaba, unas opciones también para ellos. El no ya lo tenemos, vengan por un sí, porque todos podemos estrenar un Chang'an. Tenemos unidades de trabajo, si tienes empresa, tenemos pick-up, tenemos Honor, tenemos esta truck en un costo de 299 mil pesos.
10: Horario de atención al público, ¿a qué hora se está abierta la gente?
11: de 9 de la mañana a 8 de la noche, de lunes a viernes, sábado de 9 de la mañana a 6:30 de la tarde y domingo de 11 de la mañana a 6:30 de la tarde.
10: Hoy vamos a estar hasta las 7 por la lotería, por el lotito, por la agüita fresca y para que ustedes vayan y hagan su prueba de manejo. Marisol, muchas gracias.
11: Gracias a ti, parce, y pues vámonos a manejar un carrito a ver cuál te llevas.
10: Oiga, qué rico, voy a ir a hacer la prueba de manejo, mi Ceci. Un abrazo para ti, mi Ceci, en cabina, muchísimas gracias. Marianito, que se me está quedando dormido en la unidad móvil. Toma, ahí va, suélate, Mariano. Abra la boca. Ahí está el elote de Mariano. Mi Ceci, un abrazo, muchísimas gracias a ti. Chao, pues.
9: Gracias, mi parce. Quedó este control remoto desde Chang'an, que bien lo escuchaban, tienen lotería. Pueden ir a checar las unidades para que puedan estrenar. Dice Ceci, qué gusto escucharte. Se me hace que los andan explotando mucho. Espero sean triples. No, hombre, es una horita, no pasa nada. Ya, es más, ya me voy y los voy a dejar aquí con música. En digital, quédense en la buena programación y el día de mañana escuchan a Lili Rey, ya lo sabe, que pueden escucharlos con el tema pues infantil en Digital Kids para que la escuchen y formen parte de la gran familia de Digital. Así empieza con uno. No, no, ¿qué pasó, muchachos? ¿Qué pasó? Yo me voy, voy a prender el carbón ahí en la casa. Ay, ahora. Los voy a dejar con música. Viene algo de Rauw Alejandro. Y se titula Carita Linda. Y con esta rola, yo me despido de cabina. Nos escuchamos el lunes muy temprano a las 6 de la mañana. Aquí, a través de Digital. Que tengan un excelente fin de semana. Cuídense mucho, manejen con precaución. Si salen el día de hoy, no tomen. Y si toman, por favor, no manejen. Seamos responsables. Y nos escuchamos el lunes. Adiós.